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2: Está
3: no, porque está luz.
2: No sé. ¿Quién rumbea?
4: Sí, ¿cómo hace un papá de Cartagena al mediodía?
2: No sé. Ahí está la luz.
4: Ahí está.
2: Aquí ya.
4: Ahí está.
5: No, no, pegues la luz.
2: Pero este, ¿quién?
4: Pero que le puedo dar paliucho a este.
5: Don't drop the lights, don't drop the lights.
4: Español.
2: Español.
5: No lo apagas.
4: Español.
5: Lo siento, no lo apagas.
2: Mira, mira, mira.
4: A ver, a ver, a ver.
5: No, no, no.
2: Pero si no está pasando nada.
5: Por favor,
2: no,
4: no, no, no, no, ¿qué?
5: Don't turn
2: no entiendes
5: it
2: tú.
4: No, no entiendes tú. Mira, habla mira, bien
5: no
4: en español.
5: No, no, ¿okay?
2: Uy, uy, qué susto. Oh my god, so spooky. Oh, so scary.
5: Para. Ah. I'm sorry, déjate. All right, just.
2: Ah, chao.
3: Toma agüita, papito. Vamos, pues.
6: Okay, cut it.

0: relación se está volviendo tóxica.
1: ¿Y ahora qué mierda hice?
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0: Papi Juancho.
1: La verdad es que ya yo no puedo seguir en esto.
2: Yo creo que tú estás buscando como excusas para terminar conmigo.
3: Perdóname, por favor, estoy confundida. Te quiero.
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Pero qué linda canción la que estamos escuchando aquí en Radio Parque junto a Yulisa, este tema La niña de tus ojos. Te amo más que a mi vida, parte del contenido de esta canción, para dar inicio a nuestro programa Enfoque, edición de hoy, miércoles 13 de mayo del 2026. ¿Cómo están todos? Muy, pero muy buenos días. ¿Qué tal, señora? ¿Qué tal, señor? ¿Cómo amanecieron? Está amaneciendo un nuevo día. Gracias a Dios, gracias a este Dios maravilloso por esta oportunidad de vida, por este aliento, por este momento tan sublime de poder despertarse, levantarse con ánimo, con fuerza, con salud. ¿Por qué? Porque Dios es todo. Dios es el dueño de la vida, el dueño de todas las cosas. Dios es la fuente inagotable de todas las bendiciones que tenemos en la vida, en el universo. El mundo fue creado por Él. La tierra, el cielo, las cosas que existen sobre la faz de la tierra, en el cielo, en todo el universo. Entonces, le damos gracias a este Dios maravilloso. Y todos tenemos que darle las gracias. Saludamos a la gente de Ciudad del Este, gente de Hernandarias, audiencia de Ciudad del Este, Minga, Guazú. En este día, ya víspera de feriado, ¿sí? Hoy miércoles 13, mañana jueves 14 y viernes 15, feriado nacional. Día de la Independencia de la República del Paraguay, 215 años, y el viernes es el Día de la Madre. Hoy ya se tiene previsto precisamente el desfile estudiantil cívico en el municipio de Minga, Guazú. Bueno, le damos la cordial bienvenida a cada uno de ustedes a nuestro programa Enfoque, un programa que bendice tu vida. Agradecer a toda esa gente maravillosa, audiencia a través de Frecuencia al Aire 102.5 FM Radio Parque, la gente que está acompañando a través de vía online, radioparquecde.com, a la gente del interior y exterior de la República, vaya nuestro saludo afectuoso en esta mañana. Bueno, continúa el tiempo fresco, frío, sobre todas las cosas, y mejoró un poquitito el clima haciendo comparación de los días anteriores. Por ejemplo, anteayer teníamos 5 grados de temperatura y una sensación térmica de 3 grados en este horario del inicio del programa. Hoy, por ejemplo, ahora mismo tenemos una temperatura actual de 9 grados con niebla, hay densa niebla en el ambiente, por el camino, allí afuera, y se siente el frío, pero sí, según meteorología, va a ir subiendo un poco la temperatura en el transcurso de la jornada. Vamos a compartir la palabra de Dios. Precisamente encontramos en el libro de Salmos 67, donde Dios se manifiesta como el que satisface el alma, ¿verdad? El que llena la expectativa y que llena el vacío del ser humano. Y es interesante realmente de cómo menciona el salmista

Está David precisamente a este Dios maravilloso. Dice el Salmos 63, verso 1: Dios, Dios mío, eres tú. De madrugada te buscaré. Mi alma tiene sed de ti y mi carne te anhela. Qué lindo versículo, ¿verdad? Sí. Dios es el ser supremo que satisface el alma del ser humano. Creo que más de una vez ya dije aquí en la radio de que el alma del ser humano fue creado para tener comunión con Dios, para tener relación, una vida íntima, y que solamente la presencia de Dios lo puede llenar el vacío del ser humano. Y muchas veces erróneamente nos equivocamos nosotros de querer satisfacer nuestra vida y de buscar las cosas del mundo, las diversiones, los placeres, el dinero, la fama, todas esas cosas, ¿verdad? Vicio, alcohol, bebida alcohólica, por ejemplo. Uno busca la manera de saciar, de tratar de olvidarse un poco de sus penas, de sus preocupaciones, de tanta carga que muchas veces le agobia al ser humano. Entonces, la respuesta es muy clara para nosotros según la palabra de Dios en este Salmos 63, donde encontramos de que Dios es el ser supremo que satisface el alma, el vacío del ser humano. Dios mío, Dios mío, eres tú. Esta mañana poder decirle a Dios, a este Dios creador de todas las cosas: Dios, Dios mío, eres tú. De madrugada te buscaré. Imagínate, está lentamente amaneciendo, todavía es un poco de madrugada, ¿verdad? Y buscar a Dios, ¿cómo uno puede buscar a Dios? Entonces uno tiene que buscar a Dios a través de la oración. Primeramente, hablar con Él. ¿Qué es oración? Oración es conversar con Dios, decirle a Dios lo que vos sentís en tu corazón. Y hacerlo con fe, hacerlo con confianza, con gratitud a este Dios maravilloso. Jesús mismo nos enseñó un modelo de oración, y es la oración universal que se titula Padre Nuestro. Padre Nuestro que estás en el cielo, santificado sea tu nombre. Y así es un modelo de oración. Entonces Jesús enseña y dice: todo lo que pidiereis al Padre en mi nombre, Él hará hecho, Él realizará. Entonces todos tenemos que pedirle a Dios en el nombre de Jesús, y lo vamos a recibir. No importa dónde, no importa cuándo, no importa cómo, pero sí. Acá el salmista tuvo esta experiencia maravillosa con Dios, de buscarle de madrugada, de conversar con Dios, y después de salir afuera con su arpa y empezar a entonar algunas que otras canciones a Dios. El Señor es mi pastor, nada me faltará. Agradecerle a Dios por este aliento de vida, por la salud, buscar su presencia, y que solamente la presencia de Dios va a llenar el vacío del ser humano, porque falta paz, falta alegría, falta felicidad, gozo en el corazón del ser humano. La vida sin Dios es vivir quebrantado, preocupado, sin rumbo, una vida a la deriva, como un barco en alta mar, no sabe a dónde va. Así es la vida del hombre. Así es la vida del hombre sin Dios, sin esperanza, porque busca llenar su vacío. Uno sí que trata de tener una vida de aventura, una vida de romance, una vida de tour, de ir de aquí a allá, a viajar, a ver si puede saciar ese su interior que le falta la presencia de Jesús, la presencia
del Espíritu Santo. ¿Por qué? Porque mi alma tiene sed. Mi alma tiene sed de ti y mi carne te anhela. Qué lindo tener la paz de Cristo, que sobrepasa todo entendimiento. Y Jesús da esa paz a cada ser humano. ¿Por qué? Porque Él es el príncipe de la paz. Mucha amargura, tristeza, preocupaciones, muchas veces carga que uno no sabe de dónde viene, carga tan pesada. Y vamos a traerlo todo a Jesús en esta mañana. ¿Por qué? Porque mi alma tiene sed de ti. Yo quiero más, Señor, Dios, tu presencia. Por eso da gusto escuchar una alabanza así. La música del cielo, las canciones que llegan a nuestra vida, que llena la expectativa y que llena el vacío del hombre, donde la ciencia, donde los placeres, donde el dinero, la fama no puede llegar, no puede saciar, solamente la presencia de Jesús lo puede llenar todo, absolutamente todo. ¿Por qué? Porque yo estoy buscando a Dios. Tenés que entregar tu alma a este Dios maravilloso. Tenés que entregar tu alma al dueño de la vida. Jesús hace una enseñanza, una lección de vida tan importante. Pero ¿qué al hombre, qué ventaja que puede tener, aunque tuviera todo el dinero del mundo y perdiera su alma? Porque el alma es el que tiene que estar bien delante de Dios, estar preparado para el encuentro. ¿Por qué? Porque el alma no muere, la carne sí muere, el cuerpo sí fallece, se descompone, se pudre, hasta volverse nuevamente tierra, la carne, el cuerpo. El alma no, el alma no. Por eso hay que buscar y llenar el vacío del alma, preparar esa alma para el encuentro con el Señor, porque tarde o temprano moriremos, dejaremos el mundo, la tierra, nuestros cuerpos se volverán al polvo, a la tierra, porque del polvo eres y al polvo volverás. Así dice la Biblia. Está establecido a los hombres que mueran una sola vez y después el juicio. Nadie escapa. Y nadie va a escapar del juicio que Dios tiene preparado para el mundo. Sean muertos, vivos, con Dios o sin Dios, pero todos seremos juzgados. Todos compareceremos delante de Dios para rendir cuenta. Para rendir cuenta a Dios. Así que mi alma tiene sed y mi carne anhela la presencia de Dios. ¿Cuál es nuestro escape? Nuestra alternativa se llama Jesús. Jesús vino a conquistar la salvación eterna para nosotros en la cruz del Calvario. Y vivimos en este tiempo de gracia, donde todo es gratis, gratuito. Todas las cosas de Dios, las cosas espirituales, es cuestión de anhelar, de tomar la decisión y decir, bueno, yo a partir de hoy voy a entregar mi vida a Jesús, voy a entregar mi alma a Jesús, voy a servirle a Él y voy a dejar las cosas que no le agrada a Dios. Así de fácil, así contundente, así nomás, tomar una decisión y uno va a ver la diferencia de que Dios todo cambia y de que con Jesús todo es posible. ¿Por qué? Porque al que cree todo le es posible. Y Dios está transformando miles y millones de vidas. Jesús está preparando un pueblo suyo, una iglesia santa para llevar con Él. El Espíritu Santo está sobre la faz de la tierra. Ahora mismo está con nosotros aquí el Espíritu de Dios. Ahora mismo el Espíritu Santo de Jesucristo está contigo allí, en tu casa, allí en tu trabajo, en tu viaje, a donde quiera que se encuentre. Y es el Espíritu Santo, es el que llena ese vacío de tu corazón. Por eso yo quiero que vos sienta, que le invoque a Él en este momento y vas a ver la diferencia de que sí,
existe Dios, de que Dios es real y que la presencia del Espíritu Santo lo llena todo. En esta mañana yo te invito para que podamos orar juntos y de esa manera adentrarnos todo lo que es precisamente el programa Enfoque el día de hoy aquí en Radio Parque. Padre Celestial, en el nombre de Jesús, te damos gracias por esta oportunidad tan inmensa que nos concede una vez más a través de Radio Parque invocar tu santo y poderoso nombre, de poder entender de que nuestra alma necesita tener comunión contigo, necesita tener una relación íntima de esa manera para que se pueda llenar el vacío, porque solamente tu presencia lo llena todo. De repente falta paz, alegría, sobre todo ese sentido de vivir una vida que a ti te agrada. Por eso en esta mañana nos humillamos a tus pies. Jesús, te pedimos perdón por nuestros pecados, por nuestras fallas, por nuestras faltas delante de ti. Perdónanos. Perdónanos, Jesús. Anota nuestros nombres en el libro de la vida. Te entregamos nuestras almas, te entregamos todo nuestro ser, nuestro cuerpo, nuestro espíritu. Espíritu Santo de Dios, venga a entrar en nuestros corazones, a cambiar nuestra vida, a transformar nuestro pensamiento, nuestra actitud, nuestra personalidad, conforme a tu propósito y a tu voluntad. Oh Dios mío, mira el corazón de esta mujer que está llorando. Toca el alma de este hombre afligido, sin esperanza y sin rumbo. Esta mañana, Dios mío, con manto de salvación, tú puedas arropar las vidas con una salvación eterna, porque Ciudad del Este tiene que ser salvo. Nuestro país, Paraguay, tiene que ser salvo. Por eso declaramos salvación y vida eterna en la vida de miles de personas quienes escuchan la radio y en este momento se arrepienten de sus pecados. Muchas gracias, Padre, por tu presencia. Gracias, Jesús, porque tú moriste por nosotros en la cruz del Calvario. Tu Espíritu Santo que invade nuestro ser y que está impartiendo poder en los corazones de las personas, que está derramando gracia, que está derramando paz, esa presencia de Dios Todopoderoso que lo llena todo. En esta mañana, bendiga la Triple Frontera, las autoridades de Paraguay, Brasil, Argentina y esa comunión, esa unión de hermandad entre naciones aquí en la frontera. Dios mío, dale sabiduría a las autoridades para ministrar y servir a cada uno, a su pueblo. Que tú puedas salvar a las autoridades, puedas salvar a los habitantes de estas tres naciones aquí. Te pedimos y declaramos de que tú eres el Dios de las tres fronteras. Tú eres el Dios de Paraguay. Que así sea, Dios Todopoderoso, en el nombre de Jesús. Derrama tus bendiciones en la vida de cada niño, cada adolescente, cada joven, cada señorita, cada señor, cada matrimonio, cada familia, personas que están trabajando en este momento. Muchas gracias, Padre, en el nombre de Jesús, y que así sea. Qué gozo poder sentir alegría tan grande cuando hablamos de Dios, cuando leemos un salmo así, cuando conversamos con Dios, se hace presente, se siente la presencia del Espíritu Santo. Y bueno, es lo que nosotros como seres humanos tenemos que preocuparnos, de tener la presencia del Espíritu Santo, porque es el que guía nuestras vidas, nuestros pasos, tener la dirección
de este Dios maravilloso. Ya pasaron 27 minutos de las 6 de la mañana en la República del Paraguay. Vamos a mirar un poquitito aquí la página de Enfoque. Dani Cabrera está trabajando como siempre en la consola de sonido, poniendo todo al tono, al tanto, todo lo que es la transmisión en vivo, especialmente en la página de Enfoque, la página de Enfoque 102.5 FM. Así estamos en las redes sociales, precisamente en el Facebook. En el Facebook, el programa Enfoque de Radio Parque, uno lo encuentra con este nombre, Enfoque 102.5 FM. Yo le pido a los amigos, a la audiencia, para que puedan buscar la página de Enfoque 102.5 FM y darle me gusta. A propósito, tenemos varios amigos, personas nuevas que están siguiendo muy de cerca el programa Enfoque. Así que para cada uno de ellos también nuestro saludo afectuoso. 9 grados la temperatura del momento en Ciudad del Este, sí. Bueno, queremos compartir también los mensajes que ya estamos recepcionando aquí en la página de Enfoque. El mensaje de Sole Chávez dice: bendiciones, Pastor Ángel, y a toda la audiencia. Muchas gracias, muy amable. El reporte de sintonía de Sole Chávez, saludo para ella, también para toda su familia. El mensaje de Bea Rojas: buen día, Pastor Ángel, y a la amada audiencia. Excelente el programa, Dios bendiga en gran manera a todos los oyentes. Muchas gracias, muy amable. Ahí está el mensaje de Bea Rojas, muchas gracias, muy amable. También saludo para ella, para toda su familia y siempre en sintonía de la radio. Mensaje del diácono Reinaldo Cabral, fiel oyente del programa, siempre está allí con su matecito, escuchando Radio Parque, acompañando el programa Enfoque. Y qué gusto saber, ¿verdad?, de que al otro lado hay tanta gente linda acompañando muy bien de cerca, y eso nos fortalece. Buenos días, Pastor Ángel Cáceres, y a la amada audiencia de la radio. Excelente la programación Enfoque. Quisiera escuchar, a ver, acá justo se me fue la señal, no sé si es mi señal nomás, pero de igual manera, escuchar la música Volver a Casa, ¿sí? Muchas bendiciones de Dios Todopoderoso, dice de Pastor Max Antonio Carvalho y familiares. Muchas bendiciones de Dios Todopoderoso, Pastor Ángel Cáceres y familiares, y a los hermanos, hermanas del Ministerio Evangelístico Profético Jesucristo Único Mediador. Un bendecido y glorioso día. Ahí está el mensaje de Reinaldo Cabral. Volver a casa. Lo que solicita es escuchar precisamente Reinaldo Cabral. También tenemos por aquí precisamente el mensaje de Jorgelina Ayala. Queremos agradecer también a Jorgelina Ayala por estar en sintonía del programa. ¿Cómo no? ¿Cómo no? A ver, ya pasaron 31 minutos de las 6 de la mañana. Vamos a establecer nuestra primera pausa musical comercial. A la vuelta de ella venimos para leer más mensajes y compartir con ustedes los anuncios que tenemos aquí en Radio Parque. Y más tarde, luego de las 7 de la mañana, vamos a tener la presencia de las damas del Círculo de Oración de la Iglesia Meyum, ¿sí? Aquí en el programa del día de hoy. El mensaje de Jorgelina Ayala: buen día, Pastor Ángel, bendecido día, que el Señor Jesús los bendiga siempre. También a la audiencia, éxito, quisiera escuchar la alabanza del Pastor Max Antonio Carvalho, Teniendo el Amor de Dios. Ahí está. Así que muchas gracias a cada uno de los oyentes que participan, que envían sus mensajes, y lo pueden seguir enviando, ¿sí? Claro, claro que sí. Pueden seguir enviando sus mensajes a la página de Enfoque 102.5 FM. Y si quieren hacer, a través de la aplicación del WhatsApp 0983
72-70-71. 9 grados la temperatura del momento en Ciudad del Este. Momento de escuchar la música del cielo, las canciones que bendicen nuestras vidas, aquí en Enfoque, un programa que bendice tu vida.

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0: 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Mirad cuán bueno y cuán delicioso es habitar los hermanos juntos en armonía. Salmos 133:1.
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Muy buena música la que acabamos de escuchar. Este tema le pertenece a Max Antonio Carvalho. Volver a casa se llama, ¿verdad? Sí, Volver a casa. Muy buena música. De esa manera, para seguir compartiendo con toda la gente que está acompañando muy bien de cerca el programa. Así que la gente que recién se engancha a la radio, escucha el programa, le deseamos muy buen día en esta jornada del miércoles 13 de mayo. Estamos en esta semana de la independencia patria, 215 años de independencia en la República del Paraguay, que mañana se va a conmemorar, y también el viernes 15 es la celebración del Día de la Madre. 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Saludamos a la gente de Mariela Novedades, siempre acompañando muy bien de cerca el programa. 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
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Saludo para Santi. 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Ya pasaron 54 minutos de las 6 de la mañana en la República del Paraguay. 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Saludamos a cada uno de los hermanos, hermanas, quienes están escuchando la radio, especialmente de la comunidad Meyún de Ciudad del Este. El saludo para Miriam, la hermana Miriam, siempre escuchando la radio, me imagino, recorriendo por allí y en sintonía de la radio. La hermana Miriam Rivas, saludo para ella, para toda su familia, la gente de la ciudad de Hernandarias. Y a propósito de mensajes, vamos a mirar un poco si hay mensaje en la página de Enfoque 102.5 FM. Mañana jueves 14, el desfile se va a realizar en Presidente Franco, ¿verdad? En Ciudad del Este, Hernandarias, y hoy a las 8 de la mañana el desfile cívico estudiantil en Mingaguazú, ¿sí? Allí en el casco urbano del kilómetro 16, creo que se llama Mariscal Estigarribia, la avenida, ¿verdad? Sí, ahí, y durante el día, hasta la tardecita se va a realizar el desfile estudiantil cívico en Mingaguazú, hoy miércoles. Bueno, los mensajes que siguen llegando aquí en nuestra plataforma digital, dale me gusta a la página de Enfoque 102.5 FM.
Oyente número uno ya se despertó. Sí, ya se levantó. Diácono Martín Gómez. Eisha, Panecoge. Buen día, Pastor Ángel. Muy buena la programación. Dice: quiero escuchar una alabanza del Pastor Max Callejón sin salida. Bendecidos días para la amada audiencia. Bendiciones. Muchas gracias, muy amable. Saludo al diácono Martín Gómez, a toda su familia, la gente de la ciudad de Presidente Franco, siempre en sintonía del programa, ¿verdad? Mensaje de Lourdes Montiel. Dios bendiga, Pastor Ángel, buenos días. Y a cada oyente de esta bendecida programación, saludo. Muchas gracias, muy amable. Gracias a Lourdes, también saludo para ella, a toda su familia. Bueno, el reporte de sintonía de Esther Torales, nuestra mentora allí de la iglesia Meyún. Buenos días, Pastor Ángel, Dios te bendiga, hermano. Saludos a cada oyente que escucha esta radio bendecida, acompañando en sintonía total. Hoy tenemos culto del Círculo de Oración de Mujeres. Están invitadas todas las mujeres que quieran venir a participar de este culto poderoso, lleno del fuego del Espíritu Santo. Amén, sí, claro. Muchas gracias, Esther Torales. Saludo para ella, para toda la familia también allí de Presidente Franco. Y hoy miércoles hay culto del Círculo de Oración, un servicio especial con todas las mujeres del Círculo de Oración de la Iglesia Meyún de Ciudad del Este. Ya en el siguiente bloque vamos a recibir a las hermanas quienes ya se encuentran aquí en los estudios de Radio Parque. El reporte de sintonía de Sara Vallejo. Buen día, dice, bendiciones, Pastor Ángel, y a todos los oyentes. Muchas gracias. El reporte de sintonía de la diaconisa Sara Vallejo. Saludo para ella y para toda su familia. Pueden seguir enviando sus mensajes en la página de Enfoque 102.5 FM. Sí, señor. Sí, señora. Sí, señora. Sí, señor. Sí, toda la gente. Puntualmente las 7 de la mañana, 9 grados la temperatura del momento en Ciudad del Este. 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

0: Pero qué linda canción, la que acabamos de escuchar junto a Saray Rivera. Sí, cada mañana. Así se llama la canción, cada mañana. Y cada mañana la misericordia de Dios se renueva. Cada mañana nosotros estamos aquí en Radio Parque para acompañarles con la música del cielo, las canciones que bendicen nuestras vidas. Ya pasaron 15 minutos de las 7 de la mañana en Paraguay. La temperatura continúa 9 grados con una densa neblina en la capital este del país. Y ya aquí en mesa de trabajo, como ustedes pueden apreciar a través de imágenes en la transmisión en vivo en el Facebook, la página de Enfoque 102.5 FM, la diaconisa Sandra Gómez, ella es lideresa del círculo de oración de la iglesia Mellón, sede central CDE, Ciudad del Este. Y acá a mi lado está la hermana Sunilda Torales, así es su nombre, ¿verdad? Bueno, voy a saludar primero a Sandra. ¿Cómo te va, diaconisa? Un gusto tenerte nuevamente aquí en Radio Parque. Buenos días, que Dios te bendiga y una vez más digo bienvenida al programa.
1: Amén, pastor. Muy buenos días. Agradecida al Señor, a tu persona por poder estar nuevamente aquí. También agradecer a nuestro pastor que siempre nos da esa cobertura y el apoyo para poder estar aquí, pastor, y muy feliz de poder volver a estar y traer una pequeña palabra para...
0: Eso es importante, compartir las bendiciones, hacer la obra de Dios, tener la cobertura del pastor, la iglesia y todo un pueblo que acompaña, ¿verdad? Especialmente parte de ustedes, las mujeres, el círculo de oración, que es algo muy importante en la congregación, tanto la presencia de ustedes, las actividades, los trabajos que están realizando en la comunidad Mellón. Y acá a mi lado la hermana Sunilda Torales, creo que una vez ya estuviste, ¿verdad? Ahora la segunda vez. Acércate bien al micrófono allí. Muy buenos días, hermana, Dios te bendiga y bienvenida aquí en el programa de Radio Parque.
2: Y privilegiada soy porque es la segunda vez que estoy acá.
0: Sí.
2: Y también le agradezco inmensamente a mi pastor por la cobertura también. Así que estamos a tu disposición de traer palabras que pueda edificar y compartir con la amada audiencia.
0: Claro, vamos a compartir porque hacer radio es eso, hacer ese juego de palabras entre preguntas, respuestas, compartir algunas que otras experiencias, y yo creo que un antesala de lo que será el Día de la Madre, ya esta semana, una semana clave en nuestra República del Paraguay, la independencia de la República del Paraguay, 215 años de independencia, y actividades en las instituciones educativas ya empiezan hoy, también festejo el Día de la Madre en diferentes instituciones, organizaciones, y cómo nosotros vamos a dejar de hablar. Por ejemplo, anoche también nosotros estuvimos participando de la Casa de Pan, ¿verdad? El tema número 2, que es excelente, realmente muy apropiado, sobre
2: honrar a los padres.
0: La madre dice honrar, perdonar y valorar. Así sí, más o menos es el tema, ¿verdad? Y bueno, ha sido una noche sumamente interesante de reflexión, de lágrimas, de reencuentro, de ponerse bien delante de Dios, porque siempre hay un pero a veces en el entorno familiar, ¿verdad? Mamá, papá, está allí la hija, a veces el yerno, a veces la nuera, todas esas cosas, ¿verdad? Entonces, ha sido un tema muy interesante para traer, diría yo, una sanidad interior, una sanidad espiritual. Anoche yo le di oportunidad a cada uno de quienes estaban allí en esa ronda, los hermanos, las hermanas, y cada uno traía su propia experiencia. Mi mamá es así, así, así, ¿verdad? Entonces, Dios obrando de una manera especial. Y como nosotros también hoy aquí en la radio nos vamos a hablar de ustedes, porque es el día de ustedes, y como dije anoche, mamá es única, mamá no hay dos ni tres, es una sola, ¿verdad? Y puede tener cualquier defecto como cualquier otra persona, pero es mamá. Y lo bíblico es bíblico, donde dice de que hay que honrar para que tus días sean, que se alarguen, puedan ser largos, o sea, que para tener más años de vida sobre la faz de la tierra. Muy bien, ya enseguida voy a saludar a las personas que me están acompañando muy bien de cerca. El saludo para el pastor Derlis Carballo, a toda su familia. Me imagino que la pastora Mirna también está por allí acompañando muy bien de cerca nuestro programa. Así que muchísimas gracias cada uno. Ya enseguidita vamos a leer los mensajes. Voy a ver si hay, voy a mirar, por lo menos para leer. Y después ya vamos a empezar a conversar como tiene que ser, porque hermana Zulia está muy animada hoy, muy amén, animada para hablar, ¿verdad? Para hablar. Bueno, voy a ver si hay mensaje allí. Estamos saliendo muy bien. Parece que ya somos más lindos luego así, ¿verdad? En la imagen, allí en el Facebook, me estoy mirando yo. ¿Dónde me quedé? Bueno, el mensaje de Raquel Cáceres. Buenos días, Pastor Ángel. Dios te bendiga. Saludo a la amable audiencia. Muchas gracias, muy amable. Saludo para Raquel Cáceres, a toda su familia. También el diácono Alcides Aquino. Buen día, Pastor Ángel. Excelente programa. Bendición total. Saludo a la audiencia. Dice saludo a Dani Cabrera. Una alabanza del cantautor Max Antonio Carballo, el Amén. Vamos a ver si conseguimos, ¿sí? Si encontramos por ahí este tema de el Amén. Reporte de sintonía de la pastora Eugenia Aquino. Buen día, Pastor Ángel Cáceres, bendición de lo alto sobre tu vida y la familia. Muchas gracias, muy amable. Allí está el reporte de la capitana, ¿verdad? Así que saludos para ella, para toda su familia. El mensaje de Esther Torales. Saludo, dice, a nuestra amada líder diaconisa Sandra y a mi mami bella, dice María Sosa, ¿verdad? Bendiciones de lo alto, siervas guerreras de Cristo. Así que muchas gracias, muy amable. Bueno, ¿qué tal si empezamos a conversar? Amén. Y voy a empezar acá a mi lado, hermana Sunilda Torales. ¿Cuántos hijos vos tenés? Vamos a hablar un poco sobre el tema de tu rol como mamá de la casa.
2: Amén. Yo tengo dos hijos.
0: Dos hijos.
2: Sí.
0: ¿Están todos grandes?
2: Sí. El varón es el mayor y María es la menor. Bueno, María es que está con Cristo y el varón no. Y bueno, ahora estoy luchando por mi hijo. Yo tengo una promesa con el Señor, que él le va a servirle al Señor. Así que siempre mi clamor al Señor, presentando su corazón, su mente. Y nosotros no convencemos, el que convence es el Espíritu Santo, claro, el que obra la vida del ser humano. Así que como mamá sigo clamando hasta que él llegue a los pies de Cristo.
0: Y va a llegar.
2: Y va a llegar.
0: Va a llegar porque
2: claro que sí.
0: La yo soy testigo sí, de sí. Eso porque yo recuerdo que una vez conversamos allí y en la época María estaba más o menos así, ¿verdad?
2: Sí, así
0: mismo. Y me contaste una vez de que de vez en cuando participaba contigo la casa de pan y que vos estabas orando de madrugada por ella.
2: Sí.
0: Y bueno, hoy María Sosa es toda una sierva.
2: Así mismo.
0: En la casa de Dios, inclusive ya el domingo último predicó allí. Dios utilizó su vida y Dios confirmando las profecías y de cómo Dios hace. Y así sí, también Dios así va a hacer mismo en la vida de tu
2: hijo. De mi varón. Ah, así mismo, pastor. Con María no fue fácil para mí porque he pasado muchísimas cosas. Pero sabemos que las promesas del Señor cuando está de por medio y hay un clamor genuino del corazón que llega al Señor, yo nunca perdí la esperanza. Pero una noche, obviamente que a veces el cuerpo, la mente y el espíritu en nosotros como seres humanos nos cansamos. Y yo tengo una vecina de enfrente de mi casa, que ellas eran amigas. Y ese día ella viene como siempre, me venía y me y me decía, no, mamá, yo no me voy a la iglesia, esto y lo otro, me decía, y me lanzaba palabras y se cruzaba ese día. Y yo me quedaba con ese dolor en mi corazón. Y ese día me vine, me postré al Señor, le dije, Señor, hasta acá llegué, ya no puedo más, hoy tenés que hacer algo. Eso fue un día viernes, que faltaba 2 días para su cumpleaños, que era el 31 de agosto, que ella misma comentó ese día de su predicación. Y el sábado a la noche ella me llamó y me dice, mamá, el domingo me voy a ir a la iglesia. Así que ahí yo confirmo y tengo la certeza, la seguridad, que el Señor oye el clamor del corazón de una mamá.
0: Que Dios escucha y responde.
2: Es
0: un Dios vivo, todopoderoso.
2: Sí.
0: No hay que dudar.
2: No
0: de eso.
2: Hay que dudar. En la duda el Señor no actúa. Tiene que estar la certeza y la fe. Las dos cosas tenés que tener. Y ese día fue el regalo más lindo que yo recibí cuando ella me llamó, me dijo, mamá, mañana me voy a ir en la iglesia.
0: Y yo recuerdo ese día que ella se fue a la iglesia.
2: Sí.
0: Del primer momento ella empezó a llorar,
2: sí.
0: Recibió el toque de Dios,
2: sí.
0: La transformación de Cristo.
2: La transformación de ella fue tremendo,
0: sí,
2: pastor.
0: Sí, sí, sí.
2: Yo lo viví, porque ella fue primeramente pasó en su casa. Y me dice un día, mamá, no aguanto. No puedo más, mami, me dice. Había en ella algo que ella tenía con el Señor, que solucionar con el Señor. Y puedo ir, mamá, contigo en tu casa. Sí, María, le digo, venite, hija. Y me acuerdo que yo tengo mi cama solo nomás en casa. Y le digo, y yo pensaba, ¿dónde van a dormir? Y ella se tiró nomás un colchoncito ahí. Acá nomás, mami. Acá al lado de tu cama. Cerca de vos ya está, mami. Y así, viste. Y me acuerdo que dormíamos tranquilos. Yo dormía tranquilo.
0: Es como una beba miedosa,
2: sí,
0: allí, ¿verdad?
2: Así.
0: Aferrada.
2: Sí, ella estaba aferrada.
0: Y
2: sentía esa seguridad,
0: claro,
2: que estando conmigo,
0: sí,
2: no le iba a pasar nada. Y se levantaba, eso es la 1 de la mañana, pastor. Salió, levántate. Mamá, levántate. Vamos a orar, mamá. Ahí viene de vuelta, ahí viene de vuelta. O sea, ese espíritu que ella tenía que vencer no era el lugar en síntesis,
0: sí,
2: sino era con ella, era el tema.
1: El trato
2: era con ella. Y bueno, y de a poquito con el proceso que ella, y fue venciendo. Con la oración, ella se postraba. Y yo decía, wow, cuando el ser humano se pone esa predisposición en su corazón de buscar de Dios, es tremendo.
0: Cuando se rinde a Dios,
2: cuando
0: totalmente.
2: Cuando se rinde totalmente su ser.
0: Sí.
2: Sí. Y yo he visto la transformación en mi hija. Ella cambió totalmente. No te digo al 100% porque nunca cambiamos al 100%, ¿verdad? Pero en su actitud, en su modo de hablar, en su modo. Yo me acuerdo que a los 3-4 días yo le llamé al pastor, le dije, esta no es mi hija, le dije al pastor. Ella me trataba bien, me besaba, me abrazaba. Y ese es el Espíritu Santo, hermana, me decía, que está transformando a ella y a sí misma.
0: Qué bien, una bendición muy grande. Sandra Gómez, vos también sos mamá. ¿Cuántos hijos vos tenés?
1: Sí, pastor, yo tengo 2 hijos. Y también, así como para agregar un poquitito, para contar el valor de una madre. Además, el valor incalculable de una sierva de Dios, de una mamá que lucha. También yo puedo testificar, pastor, que mi madre fue una... Digo fue porque mi mamá falleció hace 8 años. Y fue un propósito de Dios que ella partiera. También quiero resaltar para que la audiencia pueda dimensionar cómo el Señor puede obrar y trabajar y llegar a entender lo que Dios tiene preparado para cada uno. El propósito de ella al partir no fue fácil, pastor, porque yo pasé el proceso con ella durante 3 meses en un hospital. Y como te digo, que donde el Señor nos prepara, y Él me hizo entender que la ida de ella fue por un propósito grande, por toda nuestra familia, para que ahora estemos a los pies del Señor, la iglesia, firmes, perseverantes. Y también, como ella decía, que el clamor de una madre nunca cae por tierra, pastor. Siempre cae una tierra fértil, aunque tarde muchas veces, pero cuando uno persevera, cree, tiene esa firmeza, como decía la sierva del Señor, yo puedo decir que llegamos a los pies del Señor cuando tenemos ese llamado y cuando somos escogidos, como dice su palabra. Es tremendo, eso puedo testificar, que un tiempo a mí me dolió la partida de ella, pero hoy en día puedo entender que fue por un gran propósito, y le agradezco al Señor porque ella fue una sierva virtuosa, de muchas virtudes, guerrera, fue una profeta del Señor. Y ahora puedo entender muchas cosas, las enseñanzas que ella impartía, y también el propósito que el Señor me hizo estar con ella los últimos días. Y agradecerle al Señor por la mamá que tuve, y decirle a la audiencia, a las madres o a las jóvenes que me están escuchando, valorar, tener ese afecto, ese cariño por nuestras madres, porque es el tiempo, los afectos, el cariño, el servicio, la honra a nuestros padres es en vida, pastor.
0: Sí, así mismo es. Yo quiero pedirle a Dani para preparar esta canción de dedicada a la madre, ¿verdad? Pero solamente quiero pedirles a ustedes y a las mujeres mamás que escuchan la radio para contenerse un poquitito, porque está relacionado la vida de una madre que ya partió a la eternidad, así como vos estás diciendo, de que hay que hacer en vida, porque eso es lo que vale y lo que corresponde. La Biblia dice que tenemos que honrar, y nadie ha traído un manual de enseñanza de cómo hay que ser mamá o papá en la vida. Es una etapa de la vida y es una bendición que Dios permite. Imagínense ustedes de que tienen que parir hijos por medio de Dios, del poder de Dios. Cuando llega el momento exacto, esa criatura nace y ustedes dan a luz. Entonces es un privilegio, es una honra, es más que una bendición, es el poder de Dios actuando en las mujeres de toda la faz de la tierra, para que haya esa multiplicación de seres humanos, porque ese es el propósito de Dios. Bueno, los minutos pasan, diaconisa Sandra. Estamos viviendo día antes del Día de la Madre, un homenaje que se da en la República del Paraguay. En Brasil parece que ya fue el domingo.
2: Sí.
0: En Argentina, ¿cuándo es?
2: Es el tercer domingo de octubre.
0: El tercer domingo de
2: así
0: de octubre.
2: Mismo.
0: Bueno, sí. Para que la gente pueda entendernos más y actualizar un poco cómo que estamos en la frontera. Me imagino que ustedes también van a hacer tipo una actividad especial relacionada en cuanto a las madres en la iglesia Mellón.
1: Sí, pastor, así mismo. También estamos con los preparativos ya para ese día, para estar honrando a las madres. Exactamente, nosotros estaremos festejando, celebrando de este miércoles en 8 sería.
0: El próximo miércoles.
1: El 20, el próximo miércoles.
0: Para una mejor organización.
1: Para una mejor organización, claro. Y para algunas madres que quieran viajar, que puedan viajar, y darle ese tiempo.
0: Exactamente.
1: Esa pausa. Entonces estamos con los preparativos, pastor, ya preparando premios con los pastores, con las pastoras. Algunas hermanas también ya están integrando con los premios, ya están participando, me están preparando. Estamos un equipo de mujeres virtuosas, pastor.
0: Eso es importante. Siempre yo veo que ustedes están activando bastante, así trabajando. Bien. Y hoy, entonces, el servicio es normal, el culto del círculo de oración, hoy a las 18:30 horas, entonces, en la iglesia Mayor.
1: Así mismo, pastor. Hoy iniciamos puntualmente también, como siempre, 18:30 horas. Y estamos con nuestro culto normal. También quería ya, pastor, así como los minutos pasan, me estás comentando, invitarle ya a las a la audiencia, a las mujeres, las que están escuchando, ser partícipes de este momento tan tan lindo que estamos preparando para el próximo miércoles, que estaríamos iniciando las 18 horas, pastor, porque estaremos preparando un culto especial con dinámicas, estaremos presentando con algunas canciones, niños, danzas y demás cosas, ¿verdad? Que también estaremos culminando con una prédica, con una invitada especial.
0: Qué lindo.
1: Y con premios, por sobre todas las cosas, para alegrar el corazón de las mamás.
0: Vamos a invitar a toda la gente y detrás de mamás, para que puedan irse también los maridos, los hijos, toda la familia. Gracias. Porque a veces en la casa el hombre es el que más ansiosamente espera el día de la madre. Sí, no es lo tanto la mamá a veces. Bueno, mensaje de nuestro querido pastor Max Antonio Carvalho. Buenos días, pastor Ángel Cáceres, en este día fresquito, nuestro Dios Todopoderoso pueda llenar de su calor y paz ese lugar también a la audiencia. Amén. Muchas gracias, muy amable. Saludo al pastor Max Antonio Carvalho, está en sintonía siempre, acompañando muy bien de cerca el programa Enfoque. El líder del presbiterio, presbítero Darío Santander, Dios bendiga a pastor Ángel y a las hermanas valerosas, diaconisa Sandra, la hermana Sunilda, que Dios siga bendiciendo poderosamente sus vidas. Muchas gracias, muy amable. Saludo para Darío Santander, a toda su familia. De igual manera, el reporte de sintonía de la profeta Yanni González. Buenos días, pastor Ángel, siervas, guerreras, líder, Sandra y hermana Zully. Bendecida programación y también a la audiencia. Amén. Muchas gracias, muy amable. También el mensaje de la diaconisa Lorena Gómez. Bendecida mañana, Dios bendiga, pastor Ángel, a las siervas valientes del círculo del Señor, dice, y la diaconisa Sandra y la hermana Zully. Estamos leyendo los mensajes, más adelante vamos a leer más, ¿sí? 37 minutos de las 7 de la mañana. Dani, tenés allí la música de Joaquín Lesme. Vamos a escuchar esta canción, también la publicidad comercial, y ya venimos para compartir más y ya nuestro enfoque bíblico en el siguiente bloque. 37 minutos de las 7 de la mañana en Paraguay. 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
3: Esta es la historia de un joven que nunca quiso escuchar el consejo de su padre. Cada vez que su madre le daba consejo, él se alejaba enojado. Hasta que un día, estando él con sus amigos, le llegó la trágica noticia que su madre estaba gravemente enferma. Él corrió comprando flores para ir a pedir perdón a su madre. Pero cuando él llegó

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3: Cuarenta y cinco minutos de las 7 de la mañana en la República del Paraguay. Estamos compartiendo el programa Enfoque aquí en Radio Parque 102.5 FM. Hoy las hermanas del Círculo de Oración, la diaconisa Sandra Gómez, ella es la líder allí del Círculo de Oración de la Iglesia Mellún, sede central de Ciudad del Este, y también la invitada para compartir la mesa, su experiencia también, la hermana Sully Torales. Y bueno, yo me quiero dirigir nuevamente a ella brevemente para dejar su mensaje, especialmente a las mamás que escuchan la radio. ¿Qué tipo de mensaje puede darle a ellas, especialmente esas mujeres que no asisten a la iglesia, Sully?
4: Y bueno, a esas madres que no van a la iglesia y conocen al Señor de una forma u otra, yo le insto y le animo que busquen al Señor, porque nada es en vano lo que hacemos para el Señor. Y sobre todo cuando hay un clamor, hay un rendir de nuestro ser para clamar por nuestros hijos, el Señor escucha y responde y actúa en su momento perfecto. Y esas mamás que están en la iglesia también, que no tienen a sus hijos, que no conocen al Señor, como yo tengo mi varón todavía, que todavía no ha conocido al Señor, pero yo tengo una promesa del Señor. Sigue clamando, no dejen de clamar. El Señor, así como le digo, así como actuó en la vida de mi hija, en el momento menos esperado, el Señor actúa. Y le insto a las madres, que nosotros somos madres sufridas que traemos a nuestros hijos al mundo, y no queremos que nuestros hijos se pierdan. Así yo le insto que clamen siempre. No, ni una oración queda en vano delante del Señor cuando hay un corazón rendido, y si lo hace con una oración genuina y verdadera.
3: Amén. Ahí está, muchas gracias. Dani Cabrera, vamos a ver si tenés allí la presentación de nuestro enfoque bíblico. Hoy le toca la bendición a la diaconisa Sandra para compartir con nosotros estos minutos de reflexión de la palabra de Dios aquí en el programa Enfoque.
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3: Adelante.
5: Amén. Hoy quiero compartir este versículo bíblico con todas las que están, me están escuchando, con las mamás, con las hermanas, hijas. En Proverbios 31:10 nos dice en esta mañana, lo leo bajo la autoridad del Padre, del Hijo y de su Espíritu Santo. Dice el título: Elogio de la mujer virtuosa. Dice: mujer virtuosa, ¿quién la hallará? Porque su estima sobrepasa largamente a la de las piedras preciosas, dice. Amén. Este pequeño pasaje bíblico tiene un trasfondo tan grande en las mujeres, en las mamás virtuosas. ¿Por qué decir virtuosa? ¿A quién nos lleva esta palabra? ¿Cuáles pueden ser esas virtudes de una mujer, de una hija, de una mamá, de una sierva? Esas virtudes nos pueden llevar a muchas virtudes, pero yo rescaté algunas de ellas para compartir con cada uno, con cada una de ustedes que me están escuchando. La dignidad, la paciencia, la perseverancia, la generosidad, valentía, sabiduría por sobre todas las cosas. Nosotras las mujeres, las mamás, tenemos estas virtudes tan grandes que el Señor ha puesto en nosotros. Nos llama como estima, dice, nos compara como las piedras preciosas. Estas virtudes que nos llevan a poder ser de bendición para nuestra familia, a nuestros hijos, aún así para ser una mujer sabia que edifique su casa. Esta frase, esta palabra virtud, para mí es algo tan lindo, que el Señor te llama, te dice: mujer virtuosa, ¿quién la hallará? ¿Quién puede comparar esta palabra? A nadie, solamente Dios nos llama con esta palabra de amor. Dice, esta frase implica que su valor viene de su valentía, mamá valiente que lucha con una fuerza, dice, cualidades que brota del interior, tantas cualidades que una mamá puede tener muchas veces. Dice, por lo tanto, la mujer virtuosa es una mujer valiente, que tiene el valor y la fuerza necesaria para asumir lo que debe hacer, dice, sin dejar de vencer, dejarse vencer, perdón. Luchar día a día, en la imparte, en llamarte como hija, como una mujer virtuosa. Este pasaje es tan lindo, pastor. Yo quiero que las mujeres que están escuchando entiendan que tienes un valor incalculable delante de Dios, que tienes un valor inigualable para el Señor. Y entender que estamos en tiempos que nosotras las mujeres, como siempre nuestro pastor nos enseña, somos un vaso frágil, pero también somos ese vaso que podemos levantar a otras, que podemos incentivar a otras, ser de bendición para otras, tener ese carácter de seguir luchando y de llegar a la meta, de llegar a esa promesa que el Señor estableció sobre cada una de nosotras.

0: Este pasaje enseña que el verdadero valor de una mujer radica en su carácter, sabiduría y, por sobre todas las cosas, el temor a Dios. Que no implica tener miedo de Dios, tener esa reverencia hacia Dios, tener ese compromiso con el Señor para que podamos llegar a lo que Dios estableció en nuestras vidas. Por eso hoy, a las que me están escuchando, mamá, hija, eres de un valor incalculable para Dios. ¿Qué te detiene llegar a su presencia o seguir clamando, así como decía la sierva del Señor, por tus hijos o por tu familia? Porque el clamor de una mamá no cae por tierra nunca. Siempre cae en una tierra fértil cuando hay un corazón dispuesto y rendido ante Dios. Por eso yo quiero hoy orar contigo y poder decirles que todo lo que hacemos para el Señor no cae por tierra, que cae en una buena tierra, una buena semilla que brota. En algún momento el Señor puede hacer su obra en tu vida, en tu familia, en tu hogar. Amén. Soberano eterno Dios Padre, de esta forma, Señor, yo hoy te doy gracias, Padre mío, porque has puesto, Señor, esta semilla en mi corazón para impartir, Señor, hoy a la audiencia, a tu pueblo, Señor, a tus hijas, mi Rey amado. Hoy humildemente, Padre mío, imparto esto que has puesto en mi corazón, Padre mío, que pueda germinar, Señor, en cada corazón. Sea de bendición para aquellas personas que han escuchado, Señor. Buscarte, Señor, tener ese temor, esa reverencia a ti, mi Rey amado, y entender que, Señor, que para ti nada es imposible. Hoy te doy gracias, Señor, una vez más, Señor, por este momento, Señor, por la vida del Pastor Ángel, mi Rey amado, sí, sí, por la radio, Dios Todopoderoso, sí, por todo el equipo, Señor, a los directivos, mi Rey amado, yo hoy bendigo, Padre mío, con tu poderosa presencia. Hoy, Padre mío, te soy grata, Señor, también por la vida de nuestros pastores, Señor, pastoras, Señor, que están cada día, Señor, fortaleciéndonos en palabras, Dios Todopoderoso, fortaleciéndonos, Señor, cada día que podamos, Padre mío, estar firmes en tu presencia, Dios Todopoderoso. Yo hoy bendigo, Señor, esta radio, bendigo, Señor, a cada uno de los que han escuchado, a la audiencia, Señor, a las madres, Padre mío, porque esta semana, Señor, es celebración de las madres, Día de las Madres, Padre mío. Hoy, Padre Santo, te doy gracias, Señor, en el nombre poderoso de Jesús. Amén y amén.
1: Bueno, yo quiero agradecerles a ustedes por venir a compartir con nosotros y traer bendiciones. Así que, diaconisa Sandra, hoy a las 18:30, el gran culto del círculo de oración, la invitación queda hecha para toda la gente.
0: Así mismo, pastor, ya estamos con eso nomás hoy y el próximo miércoles con nuestro festejo.
1: Sí, ahí está. Hermana Sunilda, muchas gracias. Que no sea la segunda ni la última.
2: Ojalá que pueda venir más rápido otra vez.
1: Te sentiste muy bien.
2: Ay, sí, es un halago para mí.
1: Casi te invité para pasar acá, para conducir el programa. Amén. Dani, muchas gracias. Que pase muy bien. Será hasta mañana. Muchas bendiciones para todos. Amén.

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1: Buenos días para todos, buenos días para mí, ¿cómo están ustedes? A cuatro manos, como siempre, aquí estamos en los estudios de Radio Parque junto a Dani en los controles centrales. Yo estoy en los estudios de Power Party y Dani está en los controles de la 102.5. Bienvenidos. Están escuchando música y noticias de primera. 9 grados de temperatura, mayormente soleado, mitad de semana. Hoy es el 13 de mayo del 2026. Mañana Día de la Patria. Maniataron al chofer y vaciaron 27 mil litros de aceite vegetal en una cisterna. Un violento asalto fue denunciado en la ciudad de Itebicuar, departamento de Guairá, donde delincuentes interceptaron un tracto camión cisterna que transportaba aproximadamente 27 mil litros de aceite vegetal y posteriormente vaciaron por completo la carga. La víctima fue identificada como Alberto Rubén Pessoa Bogarín, de 27 años, domiciliado en Itagua, quien se desempeñaba como conductor de un tracto camión Scania modelo R112, está bien, con carreta cisterna. Según el informe, el trabajador trasladaba la carga desde Caguazú con destino final a Villeta. El asalto ocurrió cuando descendió momentáneamente el camión para realizar una necesidad fisiológica a un costado de la ruta. ¡Qué raro! En ese momento fue sorprendido por dos hombres que se movilizaron en un automóvil, presumiblemente Toyota color blanco. Uno de los desconocidos, supuestamente armado con unas pistolas, obligó al conductor a subir nuevamente al tracto camión bajo amenazas. Posteriormente, los delincuentes maniataron a la víctima y lograron vaciar completamente la carga de aceite vegetal antes de darse a la fuga. El caso ya se encuentra en investigación por parte de las autoridades policiales. Pero aquí es lo que me agrada, es justito. Se baja para hacer sus necesidades fisiológicas y no. Y justito en ese momento le asalta. Rarito. 18 minutos de las 8, por eso está la justicia, que van a hacer la investigación correspondiente. Llegó a Lemi.

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1: Ya pasaron 30 minutos de las 8 en Paraguay, temperatura 9 grados. ¿Cómo se presenta hoy miércoles? Ambiente frío a fresco con temperaturas mínimas que oscilan entre 5 y 13 grados, además de neblinas puntuales en algunos sectores del país. Para la tarde se prevé un ambiente cálido con temperaturas máximas entre 21 y 23 grados en la región oriental, mientras que en la occidental variaría entre 24 y 25 grados, señala el pronóstico de la Dirección de Meteorología e Hidrología de la DINAG. Durante la jornada de hoy se prevé un aumento de cobertura nubosa, bien especialmente sobre el norte de ambas regiones del territorio nacional. Los vientos predominarán en el sector noreste. Posteriormente, a partir del jueves, aumentaría la probabilidad de lluvia dispersa sobre el norte de ambas regiones. Los vientos soplarían de forma variable con tendencia a rotar al sector sureste. Las temperaturas mínimas previstas para el jueves estarían entre 10 a 13 grados en la región oriental y alrededor de 15 grados en la occidental. Mientras que las máximas entre 21 y 24 en la región oriental y entre 25 y 26 en la occidental. Asimismo, el viernes las mínimas serían entre 10 y 17 grados en la región oriental y alrededor de 18 grados en la occidental, en tanto que las máximas entre 22 y 27 en la más regiones. Va a seguir el ambiente frío a fresco con un aumento de nubosidad. Por lo menos no tanto frío como ayer. Ayer hasta ahora teníamos 6 grados de temperatura. Cuando arrancamos el programa teníamos 5 grados de temperatura. 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Tenemos más informaciones que compartir con ustedes. Presuntos piratas del asfalto fueron detenidos en la ruta PI-02. Los hombres fueron aprehendidos en la ruta PI-02 a la altura del kilómetro 26, carril Lago Mondadú, tras ser visualizados con actitud sospechosa durante un procedimiento preventivo realizado por agentes de la Subcomisaría 52 de la fracción Pirogue. Según los datos preliminares, los detenidos serían presuntos piratas del asfalto y estarían vinculados a un robo ocurrido hace aproximadamente un mes contra transportadora. Los aprehendidos fueron identificados como Nelson Portillo Villalba, de 43 años, domiciliado en el barrio Fátima de la Ciudad del Este, con antecedentes por robo agravado, y Alexis Daniel Marín Zaragoza, de 21 años, domiciliado en Cocueré, departamento de San Pedro. De acuerdo con el informe policial, ambos circulaban a bordo de un automóvil Toyota IST, color gris con chapa AADK-117. Al notar la presencia policial, habrían realizado una maniobra evasiva con intención de evitar la inspección. Durante la verificación del rodado, los intervinientes hallaron una réplica de un fusil M6, 4 teléfonos celulares y otros indicios que serían relacionados a hechos delictivos contra transportadora. Ambos fueron trasladados hasta la sede policial y el procedimiento continúa con intervención del personal de investigación de hechos punibles. Madre de niña embarazada fue presa por aprobar relación. El Ministerio Público ordenó la detención de una mujer de 41 años por permitir que su hija de solo 12 años se relacione con un adolescente de 17. Como consecuencia, el noviazgo de la niña quedó embarazada. La menor se presentó en el hospital distrital para realizar su control prenatal como cualquier mujer en estado de gravidez. La niña estaba en compañía o acompañada de su pareja adolescente. Los médicos se sorprendieron con lo que estaban viendo y ante sospechas de un caso de abuso sexual enseguida alertaron al Ministerio Público para que investigue el caso. El fiscal Edgar Delgado convocó a la madre de la menor para declarar y ordenó su detención tras confirmar que la misma permitió la relación y que le parecía algo normal. La misma fue imputada por falta del deber del cuidado y abuso sexual en niños La madre e hija son del kilómetro 9 Monda. Se activaron todos los protocolos y se dio la participación a Loco Deni y otros entes encargados de velar por los derechos de los menores. Esto ya leímos el día de ayer, solamente que ahora estamos ahondando.

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1: Así estamos, edición miércoles, mitad de semana. 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

0: Freddy Javier. Con Rita Lee, con 10 grados de temperatura, faltando exactamente 20 minutos para que sean las 9 en Paraguay. ¿Queremos más promo crédito? Claro que sí. Solo eso, Freddy. No, hay más, hay más. Empezó a cantar Rita, así que la dejamos cantar porque cuando un cantante está haciendo su show hay que respetarlo. 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La banda Reflexus, canto para Senegal. 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

Freddy Javier. 5 minutos más y serán las 9 en Paraguay. Argentina se une a El Salvador y anuncia que en las escuelas de su país se enseñarán que solo existen hombres y mujeres. El gobierno argentino, bajo la administración de Javier Milei, anunció que las escuelas del país enfocarán su enseñanza en la distinción biológica de dos géneros, masculino y femenino. La medida, similar a la implementada previamente en El Salvador, busca retirar del currículo escolar contenidos que la administración considera ideológicos, priorizando en cambio disciplinas como matemáticas, ciencias y lengua. La postura oficial de la gestión Milei es la escuela que debe instruir académicamente y que la formación moral, valórica y de identidad corresponde exclusivamente al ámbito familiar. Desde esta perspectiva, introducir conceptos de identidad de género en el aula sería una forma de interferencia del Estado en decisiones que pertenecen a la familia y no a las instituciones educativas públicas. Quienes apoyan la medida argumentan que simplifica el entorno educativo, permitiendo que los docentes se concentren en contenidos que consideran más fundamentales para el desarrollo académico de los estudiantes. También la marca dentro de una tendencia más amplia en varios países de repensar el rol de Estado de educación valórica. Quienes la critican señalan que ignorar la existencia de personas que no se identifican dentro del binario de género no las hace desaparecer las aulas, sino que simplemente las deja sin herramientas para comprender y nombrar su propia realidad. Organizaciones de salud y educación advierten que la exclusión de estos contenidos pueden tener consecuencias negativas para el bienestar de niños y adolescentes que ya enfrentan situaciones de vulnerabilidad. El debate refleja una tensión real entre distintas visiones sobre cuál debe ser el rol de la escuela pública en la formación de las nuevas generaciones. Una discusión que está lejos de resolverse y que se repite con distintos matices en varios países de la región. Así están las cosas. 2 minutos más y serán las 9 en Paraguay, hablando masculino y femenino. Aquí está Pepeo Gómez recordando nuestro clásico de los 80.

Freddy Javier. Bueno, Pepe, vamos con este clásico. 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Las 9 en Paraguay, temperatura 10 grados. Música y noticias de primera con buena música. Yo quería...

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Ya pasaron 15 minutos de las 9 en Paraguay. Una noche de furia. ¿Qué pasó? Fue denunciada por un camionero, además ya tenía antecedentes y quedó detenida. Esta mamá que ayer se hizo viral. En todas partes, en los estados, aparecía. Un hombre fue apuñalado en el muslo por su pareja Tania Maricela Rojas, de 27 años, tras una discusión dentro de la cabina de un camión en la avenida Bernardino Caballero y 34 curuguateños. La víctima se llama Delio Ramón Pico, de 28 años, quien fue auxiliado y trasladado a un hospital. La mujer quedó detenida al verificarse sus datos, quedó confirmado que contaba con orden de captura y antecedentes por hurto agravado. El tema es el estadito de la mujer, con su shortcito ahí en compañía, que se hizo viral por todas partes. Máxime que la foto lo quitaron de atrás. Bueno, ustedes ya sabrán de qué estoy hablando. Está recorriendo todas las redes sociales, todos los grupos a vivir por haber. El famoso vení, tocame a mí también. Bueno, no hay caso con los muchachos. Minutos finales de programación, señores. Va subiendo la temperatura, tenemos ahora 12 grados, parcialmente soleado. 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

Bueno, esto lo hace para la más dulce eso. El tema se llama Oa Brasileira. 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

0: 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Nos vamos, señores, como siempre, a cuatro manos. En los controles centrales de la radio está Dani. Yo soy Freddy Javier, en los estudios de Power Party FM. Desearles un lindo resto de jornada. Abrigarse. Y por sobre todas las cosas, bañarse. Primero bañarse y después abrigarse. Buen día, Sofi. Ya está por aquí Sofi con todo su equipo. Excelente jornada. Soy Freddy Javier. Solamente me resta decirles chau, Chesco.
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0: Muy buen día para todos, ¿cómo están? Feliz y bendecido miércoles, previa de 14 de mayo. Por cierto, hoy vamos a tener un mini destapando dudas sobre la independencia del Paraguay. Les comento ya eso de antemano. También vamos a estar compartiendo con ustedes muchísimas informaciones que tenemos para el día de hoy, arrancando por supuesto por el informe meteorológico a esta hora de la mañana. Hoy miércoles, mitad de semana, y va cambiando un poquitito nuestro clima, ¿sí? Va cambiando un poquitito. Perdón, antes de comenzar con esto, comentarles de que esta mañana la audiencia de revisión de Erico Galeano fue suspendida. Acá tienen la explicación, la teoría. Hoy tendría que ser la audiencia de revisión de las medidas. Él está vinculado a nada más y nada menos que tráfico de influencias, lavado de dinero, asociación criminal. Esta audiencia fue suspendida. Hay un fuerte resguardo policial en la zona actualmente. Noticia en desarrollo para compartir también. Clima, volviendo al clima, para hoy tendremos una máxima de 22 grados, ¿sí? Con el cielo parcialmente nublado. De hecho, que mañana vamos a tener también un cielo nublado, también el viernes, que por cierto, una fecha muy importante, muy feliz. Vamos a tener también una máxima de 22 grados y una mínima de 16. El frío polar vuelve otra vez el día lunes con 6 grados y en 11 de máxima. Imagínense, 11, en nada otra vez, igual va a ser refrío. Pero por lo menos lo que podemos destacar es de que por lo menos mañana y pasado todavía no tenemos alerta de lluvias. Ahí se ve justamente... como ya se está retirando, también vuelvo al tema, se está retirando el equipo de Erico Galeano. Presentaron una acción de habeas corpus preventivo, que es el recurso que ellos en este caso utilizaron, ¿verdad? Para poder hacer esta suspensión. Por cierto, el habeas corpus preventivo es una garantía, ¿verdad?, que en este caso protege la libertad física ante amenazas, por ejemplo, inminentes y ciertas, de una detención, entre comillas, ilegal. Escuchen qué bien, ¿verdad? Entonces, antes de que la misma se concrete. Entonces, ¿qué es lo que tiene? Cuatro aspectos claves esto. O sea, que necesita una amenaza, ¿verdad?, contra la libertad, básicamente. También tiene una finalidad que esta persona, ¿verdad?, no vaya a la cárcel o al lugar donde tenga que ir de manera ilegítima. Puede ser presentado, imagínense, el propio afectado puede presentar esta ¿cómo te iba a decir? Pueden presentar esta medida junto con su equipo legal. Amigo, me encanta, perdón, pero a mí me encanta cómo él igual así aparece como sin nada enfrente a las cámaras. Él ni ahí, la verdad que él ni está ni ahí por todo lo que está sucediendo, pero en fin. A diferencia del habeas corpus, que es otra cosa que siempre escuchamos, ¿verdad? El preventivo, que es lo que él presentó, ayuda a que se evite a evitar, ¿verdad?, que la privación de libertad ocurra. El habeas corpus clásico es cuando se busca reparar esta libertad ya perdida. O sea, la persona ya entró a la cárcel, ¿verdad?, o ya tiene su prisión domiciliaria, por ejemplo. Entonces busca revocar eso. Sin embargo, el preventivo lo que hace es que evita luego ya que de entrada se vaya. Para recordar nomás, Erico Galeano, ¿verdad? Erico Galeano es una joyita. 23 horas hace prácticamente que él renunció a la banca del Senado. Él renunció a la banca del Senado, ya todo luego de por la paz familiar, etcétera, etcétera. Y bueno, Esto, ¿por qué? Porque él va a ser condenado a 13 años de cárcel por lavado de dinero, asociación criminal, vinculadas todas al narcotráfico. Esto es las joyitas que nos dejó a ultranza. Aristides, buen día, ¿cómo estás?
1: Hola, Sofi. Audiencia de la radio, saludos cordiales para todos. Mitad de la semana laboralmente hablando, lleva miércoles. Empezamos informando de este hecho que habíamos adelantado ayer y que tiene que ver precisamente con el robo agravado en perjuicio de esta transportadora de nombre Multienvíos. A propósito, el informe de la comisaría décima Juan León Mallorquín, la jurisdiccional, reportó que esto se dio a la 1:15 de la mañana sobre la ruta Y02 a la altura del kilómetro 62 dentro del distrito de Iguazú, jurisdicción de la subcomisaría número 016. Las víctimas: Carlos Rafael López Jiménez, de 35, vecino del barrio Barcequillo, y Dervis Darío Fernández, 50, con domicilio en el barrio San Pablo, Asunción, ambos empleados de la transportadora Multienvíos S.A. Estaban a bordo del camión marca Isuzu, furgón color blanco, chapa A de larga JC503, propiedad de la transportadora, en tránsito de Ciudad del Este a Asunción. Fueron despojados de sus aparatos celulares y dinero en efectivo, 680 mil guaraníes, y del camión en que se desplazaban, de parte de varias personas armadas con arma de fuego a bordo de un automóvil marca Toyota modelo Vips color oscuro, y el otro vehículo desconocen las características. Continúa relatando el informe que las víctimas pudieron acercarse hasta la comisaría siendo las 4:15 de la mañana, manifestando que estaban circulando sobre la ruta PY02 con dirección oeste, Ciudad del Este, Asunción, a bordo del camión, y al pasar el puesto de control de la aduana del kilómetro 60 fueron interceptados por los supuestos autores. Fueron encañonados con armas de fuego y al detener la marcha del camión fueron reducidos y fueron alzados en dos vehículos diferentes y llevados, al igual que el camión, hasta el barrio San Blas, transversal 2000, la calle Yuquerí, donde fueron abandonados, maniatados, y posteriormente lograron desatarse y acercarse hasta la comisaría para dar el aviso de lo ocurrido. La policía, en compañía de las víctimas, llegaron hasta el lugar. Estaba el camión con las puertas traseras abiertas y dentro de la carrocería varias mercaderías envueltas en cintas, depositadas en la empresa para su transporte a su destino. Y según los mismos, se percatan aparentemente de faltante de un solo televisor de 32 pulgadas. Más tarde, a las 7:15, la calle transversal Loma Piroí y kilómetro 60, un vehículo de similar característica que habían proporcionado las víctimas se encontró totalmente incinerado, utilizado para perpetrar el hecho punible. El automóvil marca Toyota modelo VIP color negro sin chapa. Consultado en el sistema informático, este vehículo había sido denunciado a la comisaría cuarta Pablo Rojas, Ciudad del Este. De este procedimiento se le comunicó a Alfredo Acosta, de la Fiscalía Zonal de Iguazú. Este dispuso las diligencias pertinentes, dice la información, y cumplido con todos estos trámites de rigor, se trasladó el camión hasta la subcomisaría 16 para el inventario con las mercaderías y el vehículo incinerado se quedó en el lugar.
0: Volvieron esto los piratas del asfalto, que estaban ellos medio apagados, ya no había tanto, y ahora vuelven con estos golpes.
1: Y en realidad que, mira, a juzgar por lo que encontraron dentro del camión y lo que se llevaron, se equivocaron de objetivo.
0: Probablemente también.
1: Mal
0: era
1: informado
0: otro.
1: Ya supe, ¿verdad?
0: Era otro, había sido. O justo la chapa, bueno, le dijeron, mira esta chapa, y le dijeron, no, llévalo a vos, le dijeron al otro compañero, ahí estás ahí.
1: Exacto.
0: Y ahí a veces también hace sospechar que de por ahí alguien de adentro también podría estar contando, ¿verdad?
1: Y generalmente es eso lo que ocurre.
0: Porque hay veces que son cosas demasiado específicas. Lo que justo el que tenía todito el iPhone 17, ese, ¿verdad? Y
1: sí.
0: Entonces hay veces que así, seguramente no soy la única que piensa eso, que hay veces que puede ser que inclusive de adentro salga la info. ¿Quién sabe,
1: es
0: verdad?
1: Cierto.
0: Hoy en día ya no sabemos más.
1: No, totalmente. Tengo otro informe, mi querida Sofi.
0: Se puede, sí.
1: Esto anoche por momentos creó mucha confusión hasta que se dio la información oficial y llega desde la comisaría octava, Minga Guazú. Requisa dentro del Centro de Reinserción Social Minga Guazú, módulo 7, donde se encuentran PPL de alto perfil. En un momento dado se había hablado de que hubo amotinamiento en la cárcel de Minga, porque había muchísimo movimiento y como estamos señalando, por momento hubo confusión, pero finalmente se dio a conocer esta información de la dirección de policía y que se estaba realizando precisamente una requisa dentro de este módulo. Y PPL es la denominación que se le da hoy por hoy, persona privada de su libertad. Ya anda y ve en México, es la recluso, en fin, pero siguen siendo reclusos allá.
0: Sí, siguen todos ahí. Y es, ellos ahí están, bueno, después de este tema de la fusión que va a haber, es posible hasta que recibamos un poquito más, ¿verdad? De PPLs como tal, por esta fusión
1: es muy cierto. Y cuando se habilitó oficialmente este penal, se dijo de que era el centro de reinserción de mayor seguridad. Y sin embargo, la semana pasada, los informes que dio a conocer el propio ministro Nicoa de que se estaban reforzando el sistema de seguridad, y no era pico acaso ya alta seguridad, la reforza beta entonces. Pero en fin, cosas y casos. Y anoche en una penitenciaría, en una cárcel de alta seguridad, entonces se hizo esta requisa en el módulo 7 y encontraron celulares, encontraron armas punzantes, en fin, de todo requisaron del lugar, pero es de máxima seguridad. Soy pánico.
0: Y es más, si vos querés entrar, vos prácticamente imposible de tantos controles. Y querés saber dónde lo que. Hay veces que se encuentra machete, ¿cómo eso? A según pasa, ¿verdad? No, muy. Es todo una joda, ¿sabes? Para el pueblo es la dureza, pero para otras cosas sí
1: Vista gorda.
0: claro, o sea, y se encuentran, se siguen encontrando. Había, no sé si vos recordarás, por darte un ejemplo, Dalia López hace poquito, ¿verdad? Ella tenía un departamento, hizo de su celda, y eso como nadie se dio cuenta, y hay veces que no, cuando se llevan las donaciones, por ejemplo, algunas cosas ya no se permiten meter porque puede tener algo adentro, etcétera. Y como estas cosas, por ejemplo, nadie ve, supuestamente, ¿verdad?
1: Sí,
0: Supuestamente.
1: es muy cierto, es muy cierto. ¿Será que toman esa famosa pastilla de chiquitolina como tomaba en su momento Chapulín
0: Y yo
1: Colorado?
0: creo que así por ahí, porque no se me ocurre pues otro que no sea de esa forma para conseguir meter las cosas, ¿verdad? Yo creo que la
1: ¿Verdad?
0: chiquitolina lo que acá es el secreto mejor guardado. ¿Viste? Nosotros
1: Por
0: ya.
1: ahí seguramente, ¿verdad?
0: Exactamente. Por ahí se va. Se está yendo.
1: Sí, es cierto. A ver, tenemos un último informe. Mira, por fin se está dando, suave y no tan suave, ¿verdad? En la comisaría sexta de Presidente Franco reportó la aprehensión de una persona por supuesto hecho punible de violencia familiar. Estamos hablando de la detención de Héctor Antonino Villar Miño. La víctima, su concubina, Lisa Marilyn Báez Gaona, de 21. Y el muchacho tiene 18. El informe habla que el padre de la mujer realizó la denuncia, señalando que su hija fue víctima de violencia frente a su hijo menor. Sufrió agresiones físicas con golpes de puños en varias partes del cuerpo, de parte de su concubino Héctor Antonio Villar Miño, y manifestando que no es la primera vez que su hija sufre maltratos físicos de parte de su pareja. El informe continúa señalando que ayer nuevamente el sujeto golpeó a su hija en varias partes del cuerpo y acudió ahí hasta el lugar para defenderla. Al llegar hasta la vivienda, también fue agredido. Ojo defensa de hoy, Poave. ¿Quién le pegó? El hermano de su yerno, Elder Antonio Villar Miño, hermano del aprehendido. Señala, aparte de eso, el señor que su hija, Lisa, se niega a realizar la denuncia contra su concubino. Se solicitó la intervención policial, llegó a la patrulla, procedieron a la aprehensión del sindicado, fue llevado hasta la comisaría para el procedimiento pertinente. El señor Julián Báez Alfonso, el padre de la víctima, firmó su denuncia.
0: Creo que se nos fue la señal con el compañero en el informe. Ok, se cortó la llamada. Mientras nos vamos a nuestra pausa, luego seguramente tendremos también la segunda parte y un destapando dudas sobre la independencia del Paraguay. Así que acompáñanos, ya volvemos.
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0: 10:22 y ya está con nosotros el compañero Emiliano. Buen día, Emiliano, ¿cómo estás?
1: Buen día para vos, Sofía, para la gran audiencia de la radio. Y un saludo para los clientes. ¿Cómo estás, Sofía?
0: Muy bien, ¿y usted cómo anda?
1: Bien, bien, bien, excelente, excelente.
0: Full preparativo para lo que va a ser el desfile.
1: Ya, justamente con eso es lo que te iba a hablar sobre el tema, los preparativos que va a ser mañana a honor a la patria, los preparativos. Bien. ¿Cómo está, doctora? Bien. La doctora Jenny por acá. Bueno, es lo preparativo, ahora sí. Los preparativos, lo que va a ser mañana el día de la patria, o no de la patria, de la avenida principal de Ciudad del Este, la avenida Carino Caballero, ya está totalmente decorado de bandera patria paraguayo, la bandera paraguaya. Entonces, lo que va a ser mañana es el desfile honor a la patria, querida. 68 instituciones educativas está previsto para desfile de mañana.
0: Muchísimas instituciones desfilan un poco.
1: Muchísimo.
0: Muchas.
1: Además, está la institución municipal también, algunas direcciones que va a ser participe, está participando también los militares navales. Entonces, todo está involucrado para el día de mañana, los preparativos. Los chicos están ansiosos para el desfile del día de mañana.
0: Justo nosotros acá desde la radio, que está en la institución educativa de Tanabra, justo están practicando acá sobre la calle, ya con su bandera, con su vandaliza, y es muy emotivo ver toda la preparación que hay detrás de cada una de las instituciones, ¿verdad? De cómo ellos se van preparando también, y de este lindo homenaje a la patria, de cierta forma.
1: Así mismo es, Sofía. Es un pequeño protocolo lo que va a hacer para la organización que está realizando el día de mañana. Estoy llegando justamente buscando al jefe de prensa de la municipalidad de Ciudad del Este para conversar un poco con Antonio del Puerto con relación al tema de la organización, cómo va a ser mañana este desfile en cuanto a los compañeros colegas.
0: ¿Y a qué hora empezaría el acto, en este caso, en homenaje a la independencia?
1: Precisamente estoy con el jefe de prensa de la Municipalidad de Ciudad del Este, don Antonio de Puerto, para la audiencia de Parque Sofía, solta en el estudio.
2: Hola, Sofía, ¿qué tal? ¿Cómo estamos?
0: ¿Cómo está usted?
2: Para vos y para toda la amable audiencia.
1: Bueno, ahí ya tiene el sistema de retorno para que contraten ustedes.
0: Queremos saber algunas informaciones, algunos adelantos sobre nuestro desfile, ¿verdad? Que seguramente que ya todos los detalles están ahí a punto.
2: Así mismo, Sofía, hemos iniciado primeramente el primer día de mayo ya con la colocación de las banderas patrias en las avenidas principales de la ciudad. Luego hicimos ya acá sobre la Bernardino Caballero una limpieza en pintura de las calles y el adorno también completo, lo que es para la instalación del palco y el espacio para que puedan desfilar los estudiantes militares y los de las instituciones públicas subvencionadas también.
0: Qué lindo. Justo no me tocó ver, porque paso por ahí muchas veces, me tocó ver ya toda la preparación y cómo ya se nota ahí la fecha, ¿verdad? El festiva. En este caso, cuando hablamos de la... ¿Se puede dar breve spoiler de repente de quiénes estarían, supongo, las autoridades, pero hay otros invitados especiales aparte para lo que va a ser el palco central en este desfile?
2: Sí, va a estar el intendente, que es Daniel Pereira Mujica, encabezando. sencillamente con autoridades militares, los senadores, diputados, concejales municipales y departamentales también van a estar ahí. También hay un espacio muy importante que se le está dando a los pioneros de la ciudad, que ellos van a hacer lo que, después de abrir el evento que hacen la gente de PMT, van a desfilar los pioneros y seguidamente ya estarán los militares de la infantería de aquí del kilómetro 8.
0: Y va, van a, y luego ya también van a poder ubicarse seguramente para poder disfrutar del desfile, porque son 68 instituciones, entonces va a ser una jornada muy interesante.
2: Una jornada
0: también
2: maratónica para sí, nosotros, pero porque las instituciones educativas tienen todo ya por horario, tipo ellos tienen, por ejemplo, a Inmaculada Concepción le toca a las 10 de la mañana, entonces ellos a las 9 tienen que estar ya formándose todo allá frente al Palacio Judicial para entrar ya en el orden del desfile, ¿verdad? Así justamente se organiza todo por horario para que no estén acá esperando casi todo el día para desfilar.
0: Qué lindo todo. Y en cuanto a... ¿Qué novedades este año? ¿Hay algo novedoso, o sea, que algo diferente de los desfiles anteriores?
2: Este año lo novedoso es la gran participación también que año tras año vamos rompiendo récord. Creo que el año pasado fueron 64 o 66 instituciones. Al principio teníamos 72 instituciones, se bajaron algunas y quedaban con 68 instituciones confirmadas que van a desfilar. Lo novedoso que nos comentaron fueron los del ejército paraguayo, que van a estar trayendo una nueva unidad que ellos habilitaron, que van a estar haciendo el desfile. Y también la otra novedad para el sector de prensa, ¿verdad? El sector de prensa va a estar, vamos a tener así como el año pasado también un lugar especial para que puedan tomar las mejores tomas, que van a ser, que va a estar ubicado frente al palco oficial. Y después del semáforo que está en la gobernación, en dirección al centro de la ciudad, a partir de ahí ya no van a poder más ingresar en medio sobre la avenida para sacar las tomas, los videos y eso. En dirección al centro del semáforo, al centro regional, ahí ya pueden hacer todas las tomas en medio de la calle, como pidieron el año pasado, porque el año pasado habíamos vallado toda esa parte para que quede limpio el tema de las calles y no haber una multitud de gente, porque tenemos muchos medios de prensa y muchísimos más que son trabajadores independientes, los filmmakers y creadores de contenido.
0: En cuanto ahí, justo ya que mencionaste, si hay algún de repente trabajador que nos está escuchando, ¿cómo puede hacer para acreditarse, o ese proceso ya está cerrado?
2: Creo que está cerrado porque ya se estuvo dando todos los lugares para los trabajadores. Vos me hablas de los trabajadores tipo así, Pancho, Gaseosa, Pororó.
0: De prensa.
2: Justamente. ¿De prensa?
0: Sí.
2: No, es libre. Es solamente con la credencial de tu medio. Por ejemplo, acá Emiliano Rojas puede ir con la acreditación, con el carnet de Radio Parque y puede entrar ahí en el sector exclusivo para prensa.
0: Ah, me encanta. Acá uno identificado puede ir, acercarse y poder hacer su trabajo. Qué bueno.
2: Así mismo, y para los filmmakers o creadores de contenidos, tienen que presentar su para qué institución educativa van a estar trabajando. Por ejemplo, así como di ejemplo de Inmaculada Concepción, él tiene la acreditación del permiso de Inmaculada Concepción, ahí va a poder ingresar en ese horario, ¿verdad? En el que están desfilando los alumnos, ¿verdad? Porque si no vamos a amontonarnos mucho ahí, ya no va a quedar muy limpio también el trabajo.
0: Sí, totalmente. Al final no, los papás no le pueden ver a sus hijos, o nosotros sí, sí, no podemos verle a su hijo de los papás y viceversa. Entonces, me parece bien esa organización y que se libere también, porque al final los fotógrafos también hacen ahí su platita
2: su trabajo
0: para el feriado. Qué bueno. Qué lindo poder conversar también con ustedes sobre esto. ¿Y a qué hora oficialmente iniciaría con el acto?
2: A las 7 en punto estaría ya iniciando el acto protocolar, la ofrenda floral, y seguidamente del desfile cívico-militar estudiantil.
0: Buenísimo, buenísimo. Y muchos éxitos para la jornada que se viene, que va a estar intensa, pero por supuesto que va a salir perfecto, va a ser inolvidable. Para muchos, inclusive el último desfile, ¿verdad? Ya otros que van terminando, otros que van empezando. Entonces, una fiesta que siempre reúne a la comunidad y que siempre alegra también a la comunidad.
2: Sí, claro que sí. Es algo único realmente. Es lo que es verle a tu hijo estar desfilando ahí en frente, bien uniformado, así con los colores patrios, más todavía si es abanderado. Es una emoción indescriptible, ¿verdad? Lógicamente antes de lo que va a ser el Día de la Madre también, que es tipo un regalo también ya verle a tu hijo estar en ese, así desfilando.
0: Así mismo. Te agradecemos por tu tiempo y por atendernos en esta mañana, que seguro que ya empieza también a ser maratónica para todo lo que es organización.
2: Sí, así mismo, vamos a estar por el parque para poder hacer, nosotros vamos a estar transmitiendo en vivo todo el desfile desde el inicio hasta el final, si pueden estirar nomás la señal de la municipalidad, no hay ningún problema.
0: Ese dato también genial para la gente que quiera saber qué colegio más o menos está pasando, entonces ya puede ir.
2: Claro, ahí, claro, ella sabe, ya mira tu orden de las instituciones y cotejá ya con el Facebook de la municipalidad y ya vas a ver perfectamente dónde están ubicados, si ya te toca, se atrasó un poquito más y así para no estar esperando tanto tiempo.
0: Así mismo, muchísimas gracias por tu tiempo una vez más y al compañero Emiliano que pudo hacer posible este contacto.
2: Dale, muchísimas gracias a vos, Sofía, a la audiencia, y también estamos atentos acá para todo lo que nos pide acá Emiliano, que es un amigo de hace años.
0: Así mismo. Gracias, compañero Emiliano, y también.
2: No, de nada.
0: A te paso con Emiliano. Por la disposición. Bien. Ahí el compañero Emiliano Rocas, que estuvimos conversando un poquito sobre lo que sucede en el desfile. Ahí les tiró un dato súper importante de Antonio, que ellos van a estar haciendo la transmisión en vivo y en directo.
2: Sí.
0: Ahí volvió Emiliano.
2: Imagínate la municipalidad de Ciudad del Este.
0: Qué gusto, porque ahí vos podés saber pues cuánto es lo que falta para tu colegio, para lo que vos querés ver. ¿Verdad? Qué bueno. Ojalá que el tiempo ayude y que esté así como hoy, no tan frío.
2: Así mismo. Ojalá que el tiempo vaya cambiando y yo creo que un poquito más va a ser calor, inclusive mañana es lo que va a ser la temprana hora, las 7 ya todavía prácticamente oscurece todavía el inicio de del desfile en este caso.
0: Así mismo.
2: Con mucha expectativa está creando la institución educativa.
0: Con mucho esfuerzo, mucho ensayo, así que salga todo súper bien. Y muchas gracias, compañero, por hacer posible este contacto.
2: Hasta luego.
0: Bien, ahí Emiliano Rojas estuvo compartiendo con nosotros, también el licenciado Antonio, que es de la parte de prensa. Como les dije, dato súper interesante, es que vamos a poder ver y pillar más o menos por dónde va. Entonces, antes de continuar con otras cositas, comentarles un poquitito que el día de hoy se logró realizar lo que es la audiencia también para Dalia López. Hace unos instantes ella salió de la sala, se la ve bien, salió caminando normal, resguardada por un fuerte operativo policial, por cierto. Vamos a compartir también los detalles en breve, pero antes quería comentarles algunos datos interesantes, poco conocidos también, sobre la independencia de nuestro país. Tenemos nosotros ahí a la vueltita, en puerta, una fecha muy importante para nosotros como país, que es justamente nuestra independencia. Tanto se luchó justamente por esto, que es muy importante de compartir. Y la independencia de Paraguay, ¿verdad?, a diferencia de la de otros países, tuvo un proceso diferente. Y ese es el primer dato que les quiero compartir, porque si bien hubo el derramamiento de sangre, que es lo que tristemente caracteriza a casi todos los países, también estuvo, en este caso, muy ligado a lo que es una gran astucia política. Entonces, por darles un ejemplo, a diferencia de largas guerras, lo que sucedió la noche del 14 y la madrugada del 15 fue más que nada la gesta de mayo un golpe táctico, un golpe estratégico, donde aquellos próceres como Pedro Juan Caballero, como Fulgencio Yegros, intimaron nada más y nada menos que al gobernador, en aquella época era Bernardo de Vela, entregándole una nota. Él justamente al verse rodeado, porque a diferencia de otras ocasiones, él en ese momento no tenía ninguna tropa con él, no tenía nada. Él se vio atrapado básicamente, y él de hecho que aceptó un gobierno asociado, pero la diferencia es que sin disparar ningún solo cañón. Imagínense lo que a nosotros nos sucedió. Eso también motivó la creación del periódico paraguayo, ¿verdad? ¿Qué pasó? Que Argentina no aceptaba que nosotros ya éramos un país independiente. Era que nosotros ya estábamos en ese proceso. Aparte que también no solamente se buscaba separarse de lo que es la corona española, sino también mantener esa autonomía frente a las pretensiones que tenía en aquel entonces la Junta de Buenos Aires. Imagínense, ese enero del año 1811, meses antes de lo que fue la independencia definitiva, las tropas paraguayas habían derrotado al ejército de Manuel Belgrano en las batallas de Paraguarí y Tacuarí también, dejando en claro que Paraguay no sería una provincia. También el tercero, y es algo que no mucha gente sabe, pero que Juana María de Lara, su papel en sí fue clave. Ella utilizó su posición como mayordoma prácticamente de la catedral para permitir que los revolucionarios se comunicaran. Ella dice que lo que hacía era dar señales por medio de campanadas en la catedral. Entonces también ella daba las señales cuando los planes ya estaban en marcha. Entonces su papel fue fundamental. Y ustedes saben que dos últimos datos les quiero compartir. Que el uso del guaraní tuvo un papel impresionante, porque nadie entendía el guaraní. ¿Y ellos qué hacían? Podían armar de directamente todo lo que ellos querían por medio de la utilización del guaraní. Podían cranear, podían compartir en guaraní, y las demás personas no comprendían. Y por supuesto, durante años, justamente ellos estuvieron como un aislamiento preventivo, tuvieron un aislamiento preventivo en los primeros años de independencia de nuestro país. En aquel entonces, el doctor José Gaspar Rodríguez de Francia prefirió cerrar la frontera y consolidar la soberanía interna, fortalecer lo que nosotros teníamos y evitar que guerras civiles que estaban en otros países vecinos se contagiaran también al territorio paraguayo. Esos son algunos, son cinco datos poco conocidos o no tan conocidos sobre la independencia de nuestro país, que se celebra el 14 y 15 de mayo. El Paraguay es un país libre, soberano, ¿verdad? Lastimosamente muy golpeado por muchas cosas de la vida, pero con una fuerza increíble, con un carisma que nunca se encuentra en otro lugar, ¿verdad? Y por sobre todo con muchas ganas de seguir creciendo. Hoy también, por cierto, es el gran día, Santo Ara de todas las Fátimas. Entonces, feliz Santo Ara también, por ello se conmemora también el día de la Virgen de Fátima. Bien, antes de ir sí oficialmente a nuestra pausa, vamos a compartir, como les dije, una información también, una de las tendencias que tenemos en esta mañana. Algo que ya sabíamos, algo que ya habíamos comentado inclusive, pero que sí vamos a estar compartiendo, ya estaba sonando, porque el día de hoy el Hospital General del Luque es un lugar de investigación un fuerte resguardo policial en la zona porque se reportó la fuga de un interno que estaba recluido en la penitenciaría de Emboscada. Él se encontraba internado en el hospital regional y él contaba con su custodia, pero él logró evadir esa custodia y escapó. Él se encontraba internado por indicación médica. Él fue trasladado y tenía la custodia normal, ¿verdad? Sus fotos también están recorriendo las redes sociales por cualquier eventualidad. Él fue puesto a disposición de la policía, el Ministerio Público, se activaron los protocolos de seguridad, pero también el Ministerio de Justicia ordenó la apertura de un sumario administrativo para determinar la posible falla en el deber de vigilancia durante la custodia del interno que logró escapar. Él salió a las 7 de la mañana del hospital, inclusive se sacó toda la vía. Así es. Proceso también en desarrollo. Vamos a ir comentándoles también un poquitito más. Nos vamos a nuestra breve pausa y volvemos en instantes.
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11,7, 17 grados actualmente. Tenemos, se siente de a poquito también el calorcito, así que vamos teniendo también el clima súper agradable. Dios mediante, mañana también va a estar así para el desfile, para los chicos, para el feriado, así que no se preocupen. Tristemente, tenemos que informar también que el peor final para Marisa Paola Balbuena Medina, ella, ¿por qué digo el peor final? Porque ella estaba siendo buscada. Había una gran campaña en redes sociales para poder brindar información sobre su paradero, ya que se encontraba desaparecida desde el lunes. Ella fue hallada a 60 metros de su vivienda. El descubrimiento se produjo luego de que agentes siguieran rastros de sangre y también encontraron la tierra removida. Según los investigadores, los restos fueron desmembrados con la intención de poder ocultarlos, justamente. Y Juan Antonio González, comparto luego con un nombre también, pareja de la joven, es el principal sospechoso y se encuentra detenido, pese a que él supuestamente fue la primera persona en denunciar la desaparición. Sin embargo, él, Juan Antonio, de 28 añitos, tiene ya una denuncia, una orden de captura por violencia familiar. En este proceso también se encontró el que sería un zapato, un calzado que sería de la mujer. Vamos a ir compartiendo también toda la información, tristemente, una vez más. Allí recordar, por supuesto, recordar esto para poder denunciar, ¿sí? Hay que denunciar, hay que si no es la persona, pero es tu amiga, 137 para hacer la denuncia. Esta denuncia puede realmente salvar una vida. Así que tenemos esta tarea, esta responsabilidad. Muy importante también recordar, gente. Hace poquito se inauguró una plaza, ¿no? En Pablo Rojas. Ahí ustedes ya van a saber. En la plaza de Pablo Rojas hay una pequeña. ¿Qué sería esto? Sería un sendero.

En la plaza de Pablo Rojas hay una pequeña, ¿qué sería esto? Sería un sendero. Sí, es una senda peatonal en realidad. Recordemos lo siguiente. Se realizó una filmación de una persona que estaba cruzando lo que sería la senda peatonal que está dentro del parque, que es para peatones, o sea, que gente que se va caminando, etcétera, etcétera. Conforme al artículo 86, es considerado una falta gravísima y tiene multa de hasta 20 jornales mínimo. Recordemos, por favor, también ahí en la entrada de la avenida Perú también. Está complicada ahí la senda peatonal también. Para mí ya es una motosenda más que una senda peatonal. A veces entre la gente igual la moto. Y recordemos que tiene una falta grave. Una buena noticia que nos está dejando también, conforme a lo que son las denuncias, últimamente las denuncias por título falso están con todos. Sin embargo, ya están viendo las posibles, ¿cómo se dice? ¿Cómo se podría decir? Los posibles filtros, podríamos decir, para verificar si es que los títulos son reales o no. Por darles un ejemplo, esto principalmente para aquellos que están siguiendo la carrera de, o sea, cualquier carrera, pero que la misma no esté acreditada. Muy atentos todos a esto. Principalmente los de la carrera de Derecho, porque, oh sorpresa, son los de la Facultad de Derecho lo que últimamente están volviéndose muy populares en este plano. Comentarles lo siguiente. Justamente comenzaron el proceso de factibilidad para la implementación de exámenes de competencia, imagínate esto, para egresados de universidades cuyas carreras no estén acreditadas, principalmente las de Derecho, por la Agencia Nacional de Evaluación y Acreditación para la Educación Superior, o sea, la ANEAES. Este primer paso apunta a que hoy en día solamente en la carrera de Derecho tiene solo el 17% está acreditada. Solo el 17%. Entonces, según el informe, de un total de 191 universidades que cuentan con esta carrera, solamente 33 cuentan con la actualización, con la, en este caso, la acreditación vigente. Esta es una cantidad nada, es mínima, de hecho. Entonces, allí hay que fortalecer, ¿verdad?, los mecanismos de control y también el aseguramiento de la calidad de la educación superior. Y esto es, la ANEAES lo que hace es la visita a la universidad, realiza un informe, realiza todo lo que tiene que ver con lo que es también las observaciones, y después, si es que se cumplen con estas, con esas exigencias, ellos logran hacer la acreditación correspondiente. Pero es por un tiempo limitado, son 5 años. En 5 años uno tiene que volver a hacer el proceso para poder nuevamente reacreditar una carrera. Solamente estas carreras que logran ser acreditadas son las que al final tienen la validez que vos mereces como estudiante, como persona que invirtió también en su proceso de formación, para comentarles nomás también esta circunstancia. En otras informaciones que tenemos también para compartirles, por supuesto, comentarles para la gente que no va a hacer viajes, ¿verdad? Este feriado diferente, tenemos una súper invitación de la mano de la Itaipú Binacional. Este 14 y 15 de mayo van a tener varios recorridos que incluyen la iluminación monumental, también está Tecotopa Centro Ambiental, Parque Lineal. 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

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Entonces, ¿por qué no, verdad, aprovechar este feriado y poder asistir también? Prosigue también en buenas noticias, prosigue también lo que es Escuela Saludable, es esta iniciativa de la mano del Departamento de Salud y también, en este caso, una universidad. Ellos están con lo que es Escuela Saludable. Brindan servicios de, aparte de atención médica, vacunación también, lo que es entrega de kits odontológico, entre otros servicios de atención. También hacen entregas de frutas, verduras para los alumnos y también para los dos diferentes miembros de la justamente comunidad educativa. En esta ocasión ellos visitaron la escuela básica número 7744, Amor y Paz de Hernandarias, donde asistieron 90 personas aparte de los alumnos, así que es una buenísima convocatoria. Justamente para tener en cuenta también todas estas informaciones. También, y para no olvidar, precisamente, este detalle, ya previa al feriado, ya previa a todo, no olvidar, por supuesto, esta información. Si bien, como siempre nosotros estamos anunciando, tenemos que hacer varias gestiones, a no olvidar lo más importante. Recordá que mañana es ya feriado, entonces hoy podés todavía seguir gestionando tus documentos. Algo que a mí siempre me preguntan es dónde. Hay muchos lugares donde podemos hacer, ya sea registro, ya sea perforación. La municipalidad, también está la oficina de la Policía Municipal de Tránsito, también está la Casa de la Cultura, donde ya están todos luego para hacer el examen. Tienen todas las maquinarias correspondientes. Entonces, minutitos nos va a estar tomando. Y si es que hacemos un viaje, lo que nos va a ahorrar es impresionante. Estos controles que van a haber en estos días van a ser muy pesados, así que es importante tener en cuenta los documentos ya previa al feriado. Y bueno, gente, como es sabido, ¿verdad?, nosotros recién nos vamos a estar encontrando ya el día lunes, así que les deseo, y el día lunes, Dios mediante, vamos a estar realizando oficialmente nuestro sorteo del Día de la Madre. Tenemos varios premios, por cierto. El día lunes vamos a seguir homenajeando a mamá aquí por OMG. Así que espero que se sumen, que pasen unos lindos días en familia. Que sea un momento de mucho compartir. Y que no haga tanto frío, ahora que el clima esté agradable, que se preste también. Y bueno, el lunes, Dios mediante, nos reencontramos con un sorteo increíble para mamá, que obviamente vamos a estar compartiendo aquí todo para participar. Así que les deseo un hermoso día y que la pasen muy bien. Con esto ya nos despedimos y nos reencontramos el día lunes. Hasta luego.

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1: Son las 2:13.
2: Temperatura 22 grados. Humedad 57%.
3: Me estoy riendo. Buenas tardes, ¿cómo están todos? A veces uno tiene que reírse para no llorar. La verdad que sí. Va, Eva, ¿cómo? Ya patinata, Víctor Roja.
4: Ya, buscada por Doña Andera, ¿sende, varo?
3: Va, ¿qué tal? ¿Cómo estás?
4: Bien, ¿cómo estás? Saludo cordial para la audiencia de Radio Parque. Buenas tardes, mate, copa lo mitad, vende cagruta, Alto Paraná. Ah, a topando con la vende informes. Maje. 6.000 millones va a gastar la municipalidad de Celeste en compra de patineta.
3: ¿O patineta?
4: Chino. Aprobaba un llamado a licitación la Junta Municipal, los concejales de Yo Creo, habilitaje que iba con campaña política, ¿no? Para Mujica, ¿sí? No, campaña política.
3: Patinari,
4: Jota, ya pues que la campaña política. Mujica, sí. Y su pandilla.
3: 6.000 millones patinetas, pues, Dios mío. Pero para tu tranquilidad, dice que se pintó, pero dice por él, hay un logo de Itaipú por ese arco de el paseo, ¿cómo se
4: llama? Paseo Central, ¿vio?
3: Ese paseo que está ahí.
4: ¿Dónde?
3: Que va hacia Monseñor Rodríguez. Bueno, arco Valle, después que esa era.
4: Monseñor Rodríguez.
3: Totalmente despintado, calamitosamente feo está. Y ahora está bien pintado.
4: Ahora.
3: He visto nomás el logotipo de Itaipú por él. Quiere decir que Itaipú pintó.
4: Itaipú pintó. ¿Qué parte mismo?
3: Y ese paseo, ahí donde empieza el paseo Monseñor Rodríguez.
4: Ah, ya.
3: Sí,
4: igual,
3: ahí en la esquina.
4: En la esquina.
3: Sí, ahí hay un arco, sí. Un tipo arco, ¿no?
4: Para entrar en esa zona.
3: Un letrero de material a la altura, ¿eh?
4: Sí, ya a pilla y temo. Y otro robo acá dice, sigue creciendo los robos en Ciudad del Este.
3: Okay.
4: La constructora Prostíbulo SCDE, Sociedad Anónima, recibió de cerca de 600 millones de guaraníes para iniciar un lote de empedrado.
3: Ah, ella fue adjudicada, ella es la...
4: Ella fue adjudicada. Esta constructora es Prostíbulo.
3: Ella es la constructora amiga.
4: Constructora amiga de Miguel Prieto Vallejo y Dani Mujica. O sea que de su equipo político, de esta organización política, Yo Creo. Vecinos denunciaron que la obra no arrancaron y reclaman por la mentira al cuestionado intendente Daniel Pereira Mujica. Uno de los casos está en el kilómetro 10 a Caral. Pereira Mujica y su concejal Rastrero montaron un show para supuestamente iniciar 80 obras de empedrado por un valor de 12.000 millones de guaraníes. Fueron la palabra mentirosa, la constructora Quilombo SCDE fue creado para los negociados con obras municipales. Una de las dueñas

0: era Lili Benítez, pareja de Carlos Buiguru Espinosa Vega. Uh-huh. Y socio comercial de Miguel Prieto, ¿eh? Vea la ex intendente destituido por corrupto, ¿eh? Y espera el informe.
1: Otro más.
0: Otra mentira más y otro robo más. Sí. Y en la Plaza de Oro sí que se sigue robando. Constructora prostíbulo. Ahora,
1: y esa es la el apelativo que le corresponde, porque eso pues era un prostíbulo, ¿verdad?
0: Era un prostíbulo
1: y ellos le dieron un giro a su competencia. Uh-huh. Para hacerla una constructora.
0: Convirtieron supuestamente en una constructora, pero dice que
1: entonces pues tiene que ser prostíbulo y anexos.
0: Sí, tiene que ser así, pero dice que esta supuesta constructora llama a licitación a la municipalidad, sale adjudicado a esta empresa constructora prostíbulo y se van los funcionarios de la municipalidad a hacer los trabajos.
1: Claro, se ha invadido con la equipo municipal.
0: Había sido el
1: arquitecto.
0: En el departamento de obra, de ahí dice que se va.
1: Ese jefe de obra, albañil.
0: Y de ahí se van los funcionarios de la municipalidad para hacer la obra. A la empresa constructora Oñembojerante, o sea que se utilizan el nombre de este prostíbulo como una empresa constructora para saquear la municipalidad.
1: Es el primer fraude, ¿verdad? Y el segundo fraude es que ni siquiera tiene personal competente, sino que son los mismos funcionarios de la municipalidad los que hacen el trabajo.
0: O mujeran de la empresa constructora porque ni carretilla no le güey.
1: Supuestamente adjudicada.
0: Adjudicada güey, jamoí, pepe, todo lo que es la municipalidad hacer la obra.
1: Sí, señor, está todo Emiliano.
0: Ya está Emiliano Rojas.
1: ¿Qué tal, Emiliano?
0: El hermano menor.
1: Sí, tu hermano
0: que
1: menor.
0: Está enamorado de ese muchacho.
1: Enamorado, anda.
0: Sí, señor.
1: ¿Qué tal, Emiliano? a veces intenta atacar al hermano mayor, ¿eh? Contale a tu mamá.
2: Júntate tú a ver.
1: Ande tú acá, te dice lo que son ustedes los hijos que. Ay, no, que.
0: Hijos no deseados.
1: No deseados, güey.
0: Y pechas ahí, papá.
1: Aristide,
0: sí, señor.
1: Bueno, ¿qué contás?
2: Y bueno, los preparativos, lo que va a ser el desfile, ya está ultimando detalle la municipalidad de Ciudad del Este con invitado su cuadrilla en este caso. Los diputados, senadores de ellos, está reservado las sillas, los mejores lugares para el día de mañana.
1: Se puso pico, ¿cómo se llama? Escenario especial para subirse los capos.
2: Un escenario especial para los diputados alto paranaense, o sea que en este caso del movimiento, yo creo que senadores, concejales departamentales de su partido, ellos van a lucir eso, para eso se preparan. No les interesa mucho el desfile, pero
1: por lo menos
2: para
1: hacer un encuentro,
2: exhibirse un poquito también. Ellos se
0: Claro.
1: Y Miguel se atragantó con un hueso de Pascu.
2: Está en vivo y con cada redes sociales salgo las mejores comidas. Moba o yugotele.
0: Movió la plata otro paz de Dios, de barro.
2: Y por eso te digo que.
0: O recorres a Guaybe a nivel país, vio la plata moyo, no sé cómo está.
2: Dice que, según versiones, que sale 25 millones de guaraníes semanales.
0: Ah, de la Muni.
2: Sí.
0: Ah, sacan 25 millones de guaraníes semanal para el recorrido de Prieto.
1: Y para eso están todas estas constructoras.
0: Qué bárbaro.
1: Ay, va a ver la estructura.
2: Está el funcionario ahí la municipalidad.
0: ¿Cuántos planilleros tenemos ahora, Emiliano?
2: Realmente no manejo, pero estuve averiguando justamente y eso y lo intentan muy poner.
0: Decía que había 1000 planilleros, 1000 fueron contratados específicamente para la campaña política de Mujica, y viste que todos ellos utilizan la estructura municipal, tanto Pereira Mujica, los 12 candidatos a concejal, más Miguel Prieto, todos ellos usan la estructura municipal para su campaña política. Así es, Emiliano.
2: Marketinero y Facebookero las estaba coge.
0: Humían las estaba coge. Sí. Porque Miguel Goyque jamás a baño, pues llevó ya a buscar las filmaciones allá.
2: Sí.
0: Como Caruta es un Bayaguaíja, Miguel Lomón Caruta es un Bayaguaíja. Miguel Lomón Caruta es un Bayaguaíja, ¿y yo qué filma?
2: No, terrible, terrible.
0: Sí, no, terrible. No,
1: y lo que la otra vez se dijo es que, ¿cómo se llama nuestro amigo, el jefe de prensa? Él acompaña en sus giras.
0: ¿Antonio del Puerto?
1: Y él es pagado por la municipalidad.
0: ¿Y Sofía Masi, que es su función?
2: No, tiene un grupo, Antonio del Puerto, por ejemplo, se queda en la oficina, pero hay varios que le acompaña el delegado... que fue delegado para acompañar la campaña política.
0: Pero los funcionarios, los funcionarios que figura ahí como funcionarios, ellos son los que le acompañan a Miguel.
2: Todos salen de la municipalidad.
0: Y le acompañan a este barbudo, Emiliano, que es tu conocido, le he visto a varios lugares.
2: Alfredo como, Ramírez.
0: Alfredo Ramírez, él es funcionario municipal.
2: Es funcionario, pero se lanza como candidato a senador, ya está trabajando fuertemente por el interior del país.
0: Y recorre con Miguel Prieto por la Plata de la Mundi.
2: Él tiene también su
0: planillero.
2: Su marketinero.
0: Marketinero. Y también, Valeria también tiene así su marketinero, he visto.
2: Cada uno tiene, todo tiene.
0: Valeria Romero, Chatarra, he visto que tiene también.
1: ¿Cómo no, Valeria? Es la querida del.
0: Valeria. Del Valeria.
2: Sí. Ahora de nuevo otra vez.
0: Doña Poputa, si van a irte, esa chica con mi, esa chica llegó Miguel Prieto. Ahí me tengo música, y no me dice chica con mi, esa chica llegó ella.
1: Hoy inaugura su PC Magno Álvarez.
2: Sí, hoy inaugura.
1: ¿Dónde queda ubicado eso?
2: La verdad que
0: Rogelio Benítez, Avenida Rogelio Benítez.
1: Ahí
0: a un pasito, pasando un poquito la Ariamita ahí. En esa avenida, esa doble avenida ahí, cerquita.
2: Sí.
0: Franconi, púpete. Ayer siendo ahora, ya echaban preparativo full. Vicente, ¿y de la lugar? No sé cuántas personas van a entrar ahí.
2: Está bien posicionado según la encuesta Carapé que se alza.
1: Un lugar estratégico ese. El candidato está bien posicionado.
2: Sí, bien posicionado según. Pero claro. Según Mujica, quiere que él gane.
1: Quiere que Magno gane.
2: Sí. Ahí va a ser más fácil para ellos.
0: Más fácil para ganar las generales.
2: Sí. Si gana Magno.
0: Eso es lo que ellos dicen.
2: Claro. Pero la política pues no se puede asegurar absolutamente nada.
1: El fútbol, es como el fútbol, te da sorpresa. La política es.
2: Sí, así. Te da sorpresa.
1: Sí, señor.
2: Más todavía en este incertidumbre que viven los electores acá, podría en una vez volcar todo en un sector, puede cambiar la historia. Acá pues se vota de esa manera. Se espera hasta última hora y cuando se ve la situación un poco pesado, se van todos juntos la gente y
1: ¿qué sabes de
2: cambia
1: esta...
2: la historia.
1: Sí, ¿qué sabes de esta renuncia de Rodrigo Río en Mingaguazú?
2: Escuché en las redes sociales, pero no hay una confirmación
1: oficial
2: en este caso.
1: Él es de Añetete, dice, y renunció. Él es de Añetete, Rodrigo.
2: Sí, bueno, es de HC.
0: No, él es de Tiki, Tiki González, está con Vin.
2: Ah, de Tiki.
0: Arnaldo Vin.
1: De Añetete.
0: Colorado Añetete.
2: Ah, cierto.
0: Movimiento y, Colorado Añetete.
1: Él renunció, se declinó su candidatura a favor de Carolina Coronel, dice. Y Coronel es de la lista 100. Ellos parece que son los famosos colorados disidentes.
0: Disidentes. De Mingaguazú.
1: Ah,
0: sí.
1: De Mingaguazú.
0: Ellos son los disidentes. Que no está con...
2: Está reñido también la situación en Mingaguazú.
1: Está HC. También complicado en Mingaguazú.
2: Complicado.
0: Acá
2: candidato bueno también tiene Minga.
1: Acá está complicado porque... Oye, por un mal acacharajina y... O sea que yo cuando vino Marito... Y trajo un discurso tan conciliador, donde decía, después de las internas, todos somos listas.
0: ¿Qué dijeron? Pues ya tú andas a echarse yo.
1: Pero cuando hagan un ñuñaño así, mi mitad es ya cubierta.
2: No, ya rotundamente. Ovelar, por ejemplo, decía que yo no te voy a abrazar con Magno, y es que Magno pasa.
0: Si Magno gana la interna.
1: Y Magno lloró
2: si
1: de
2: Magno
1: la pena.
2: Si Magno pasa la interna, no se va a abrazar, no le va a abrazar a... A Magno Gustavo Ovelar.
0: No tiene que ser así.
1: No tiene que ser así.
0: Tenemos con mi mitad y la llave y la. Oye, pues. Yo voy a llevar mi pelota, esa es mi pelota nomás luego y voy a llevar yo, si no voy a entrar en la cancha.
2: No pero es cuadro la gente. No, entonces, ahí surge la división de muchas veces. Siempre en el sector liberal o el Partido Colorado, lo que sea, ¿verdad? Comienza la división de muchas veces al respecto.
1: Sí.
0: No puedo pegar algo ya por la interna del Partido Colorado. Pepe ya tanteana, la mapa, la ica, la ganá. Sí, señor, Jaupeyo ganá, pero te dije, hay un problema también.
1: Así tiene que ser, al menos si quieren recuperar la intendencia.
0: Porque ellos, si no se unen, no van a recuperar la intendencia.
1: No están...
2: Porque está muy debilitado, yo creo, ahora en este preciso momento. Y
1: sí, pero
2: enfoca más según... prácticamente ellos se una segura acá, entonces se enfoca más a Miguel Prieto de presidencial. Eso es lo que ellos dicen, ¿verdad? Pero va a pasar factura.
0: Ah, pero yo topaba de ir prostíbulo, de ir constructora prostíbulo, Miguel Prieto.
2: Ojo,
0: prometeo ya potajá empedrado kilómetro 10, dejando ya poije.
2: A Víctor lo oye como me tepa de aquí para allá, Víctor Torales.
0: Ah, Víctor
2: Torales.
0: Y con la disparato ya, pues.
2: Sí, por todos lados, entonces... No cumple, la gente pues no te va a perdonar tampoco.
1: Hoy día a la gente ya no perdona, por eso no tenés que ir a mentirle a la gente, ya están hartas de la mentira y reclaman.
0: Emiliano, vos tenés los nombres del candidato a concejal de Yo Creo, porque Miguel Prieto es supuestamente el número uno, ¿verdad?
2: Número uno.
0: Carlos Cantero, porque... Malas en vida.
2: 12 años y Martínez lo que quedó atrás, Alejandro Martínez.
0: No, Martínez con nada yo digo y concejal, pero malas en Buda con mi titular, güey, oña.
2: Pero oña, hoy concejal va.
0: Sí.
2: Acuña, Pedro Acuña.
0: A Pedro, en Buda, hay que Miguel y veces 12 más, bebé. ¿Hay otro? Pecantero, más eso hay que, bebé.
2: Cantero está en posicionamiento número 12, concejal número 12.
0: ¿Y quién lo que se queda afuera ahí?
1: Acuña y Manuel.
2: No, pero no, ellos van a competir entre ellos, Víctor. No importa si está ellos 15, ellos van a competir entre ellos.
0: Igual donde.
2: Posicionamiento de acuerdo a Yuguiata.
0: Hoy cota la interna Guauina, amigo.
2: Sí, entre ellos. Ellos fuertemente también, no es tampoco guau para ellos, porque depende del posicionamiento de cada uno de ellos. Si es que Sebastián Martínez se posiciona en número uno como a voto, entonces él encabeza, va a ir encabezando. Entonces, así más o menos.
1: Sí, así va a ser.
0: Entonces,
1: sí, y va a ser por la cantidad de votos.
0: Porque sí. 15 y mismo México y no la candidató la concejalando.
2: Porque ya creo. Son partidos también ellos, Víctor, entonces tiene que ir a interna también.
1: Sí. Bueno, a ver, ya, Rubén me está cortando el cuello ya.
2: Bueno,
1: vamos a cumplir con los patrocinadores y volvemos contigo, Emiliano, en cualquier momento.
2: Hasta luego. Hasta luego.
1: Cumpliendo con los patrocinadores.
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0: a todos los aconsejalando.
1: Porque ya son partidos también ellos, Víctor, entonces tiene que ir a interna también.
2: Bueno, a ver, ya, Rubén me está cortando el cuello ya.
1: Bueno,
2: vamos a cumplir con los patrocinadores y volvemos contigo, Emiliano, en cualquier momento.
1: Hasta luego.
2: Cumpliendo con los patrocinadores.
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5: Son las 2 con 47 minutos. Temperatura 22 grados. Humedad 56%.

0: Bueno, seguimos nosotros aquí en tiempo adicional, 14:47 minutos.
1: Exacto.
0: Oye, más jógape Dalia López.
1: Tobillera electrónico. Tobillera electrónico.
0: Pero vos sabés lo que es 1.600 millones de guaraníes de garantía.
1: Para pagar la fianza.
0: Sí, esa juez, la fianza.
1: El
0: sí,
1: juez le recrió eso.
0: Es guatamina.
1: ¿Está ahí plata, no?
0: Está ahí plata. Y lo que llevaron luego de su casa, en ocasión cuando
1: cuando hubo el allanamiento.
0: Sí, y la apresaron.
1: Ahora apete y ve la plata.
0: Bueno, y ahora va a estar en su domicilio, pero con su tobillera.
1: Prisión domiciliaria con tobillera electrónica. Sí. Y ese se tiene que mantener, dice. Se tiene que hacer un mantenimiento y tiene que pagar más 2 millones de guaraníes, 2.600.000 mensual.
0: Mensual tiene que pagar.
1: Tiene que pagar por la tobillera.
0: Y me parece bien, Vito, porque ya pagaste, ¿no?
1: UPEA, ahí no hay problema, bebé. Así que eres con la UPEA.
0: Sí,
1: ahora que tú aguantas de la tobillera electrónica.
0: Pues que en estos tiempos se dijo otra vez que ella es hermana del medio hermano de Marito, el que está en los Estados Unidos. El que va a ser Benigno López.
1: Benigno
0: López. El que fuera presidente también del IPS.
1: IPS.
0: Estuvo en varios cargos importantes.
1: Sí.
0: Y ese es hermano de
1: Dalia López.
0: De Dalia también. Por lado del padre.
1: Exacto.
0: Y de Marito parece que por el lado de la madre. Una cosa así. Bueno, y pero ya está controlada la situación. A ver, Víctor, nosotros hasta hoy trabajamos. Sí, y después tenemos libre el jueves 14, que es el desfile, y el 15,
1: mañana,
0: que es feriado.
1: Desfile, sí.
0: ¿Tu madre vive, Víctor?
1: Mi mamá vive en Tevicuare.
0: Sí,
1: papá ya falleció.
0: El 15 es el día de la madre, ¿no?
1: Tengo que irme.
0: ¿Te vas a ir a Tevicuare?
1: En Tevicuare.
0: Sí, ahí con nada.
1: A visitar la misma.
0: Lindo lugar.
1: Y 80 años por ahí. 80,
0: la pinta.
1: Sí, ya usa pañal.
0: Unos cuantos ya.
1: Sí. Pañal para adultos. Ella está usando.
0: Sí, ya está muy fragilizada.
1: Sí.
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0: 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Ahí está un paraguayo desde la capital continental de la energía, con el móvil óptica Sadoc de Gustavo Sadoc González. Sí. Estoy hablando de Romualdo Villalba.
2: Buenas tardes, ¿qué presenta?
0: Pero vos no sos paraguayo, Romy. Romy, vos sos argentino.
2: Yo soy argentino, sí.
0: Sí, paraguayizado. Sí,
2: pero paraguayo por opción, paraguayo por opción.
1: Sí, señor. Paraguayo, digo.
0: Tengo curepa.
1: Curepa.
0: Pero por opción, ¿de? depende si le conviene a Argentina, si le conviene a paraguayo.
1: Por ahí acudió en la club la Libertad, Olimpia, a Cerro. A Olimpia o Pereo o Cerro.
0: Depende de quién gana. Sí, señor.
2: Sea la curé paraguayo y nada.
1: Deporte vecino.
0: Curé paraguayo. ¿Qué contás, don Romualdo?
2: Bueno, hoy hablé con Jessica. Traté de coincidir con ella para tener hoy una entrevista, pero ella a la fiesta, ella tiene gimnasio y no pudimos, porque ella tiene
0: actividad.
2: Sí, actividad, tiene actividad. pero hablé con ella sobre todo sobre la, lo que presentó en el Congreso a Bachi Núñez, que le presentó, y dijo que hace tiempo ellos están trabajando con esto de del Congreso, porque y le dije que lo de si no golpeó más la puerta con relación a lo de la ANDE, y me dijo no, lo que pasa que es una de las formas también que le llamo, pues yo tengo muy buena relación con el presidente de la ANDE, y con no tengo ningún inconveniente, pero es un trabajo grande. Si se va a hacer la lumínica de toda Hernandarias, Hernandarias tiene más de 100.000 personas, es muy grande Hernandarias, y se necesita una fuerza, un apoyo en Bareté del de este estamento, me decía, del Congreso.
1: Políticamente.
2: Entonces, por ello que se fue a golpear la puerta, ¿verdad? Sí. En el Congreso. Y que no es la primera vez que están golpeando la puerta, ¿verdad? Sí. Que ya se fueron varias veces, pero el que no llora no mama, me decía. Tenés que estar permanentemente golpeando las puertas para que te escuchen.
0: Y bueno, ya con la, eso ya estamos... Ya la coge y voy. Este, que tenemos que insistir, ¿verdad? Aunque por cansancio se os daré allá. Ah, por favor, debemos carne 8, gran guayuroja, y que tú lo mendes y
1: nada. Peña, anda ayudar.
2: Y le dije también de que si para Salto de Guairá salió y hay millones de guaraníes en lo que les da
0: para, por compensación.
2: A Salto de Guairá. Pero ellos cerraron la ruta también, ellos se hicieron sentir, ellos no, este se va a golpear la puerta, acá también tenés que cortar la ruta, cerrar la puerta y Itaipú, hacerte sentir para que te den, o si no, no va a pasar nada tampoco, ¿verdad?
0: Así mismo es, Romualdo, lamentablemente eso es así, Y así con justa, y con justa razón, Hernandarias. Hernandarias debería haber sido la más beneficiada en...
2: Claro, porque nos dijo, inclusive nos dijo, te imaginas si tenemos, porque nosotros también, si bien nosotros no tenemos un salto de las siete quedas, como le llaman ellos, el salto de Guairá, que desapareció, pero nosotros el territorio, con dos hidroeléctricas, en nuestro territorio, ¿sabés la cantidad de tierra que nos hundió? ¿Y a cuánto asciende más o menos lo que ustedes reclaman anualmente? Y se trata de unos 45.000 millones al año lo que ellos reclaman.
1: Sí.
2: ¿Qué tal? Y dijo, porque eso bien nosotros podíamos haber cobrado en impuesto inmobiliario, en todo lo que, las tierras que se nos hundió, quedó bajo agua. Nosotros perdimos mucho más que Salto del Guairá, dijo.
1: Sí.
2: Y entonces, pero... tenés que golpear puertas y hacer
1: hay que golpear, sí señor,
2: es la única forma.
0: Bueno, eso para tranquilidad de Víctor, ¿verdad? Andas ahí la
1: Ollabuya. Porque Juan presidente andan, digo yo, andas ahí la presidenta del Senado.
0: Un poquito más de presión, no me está buscando.
2: Y otra de las cosas que le dice
1: político,
2: uno de los puntos también que había dicho era la ley de la compensación de Hernandarias, ¿verdad? En el marco de las gestiones orientadas a esto de la recaudación que le tendría que dar Itaipú y Acaraí, la represa de Acaraí, ¿verdad?
1: Exactamente.
2: Nadie hace nada, y le dije, y bueno, y tendría que buscarse con un poco más de fuerza y agresividad entonces de cerrar la ruta, salir a hacerse sentir y de esta manera quizás se les escuche, le dije. Y me dijo, y eso vamos a verlo más adelante porque ya mucho golpeamos la puerta, me dijo.
1: Apoyo político a los gainos.
0: Claro.
2: Sí, pero ella dice que hay muy buena. Tenemos un amigo en el Itaipú Nacional. Ahora lo que sí queremos llegar junto al presidente de la República, porque él en definitiva dirá, bueno, escúchenle a Hernandarias, vamos a hacer algo por Hernandarias. Sí, eso es lo que ellos esperan, ¿verdad?
0: Así mismo es. Y a ver, a ver, Romualdo, este, ¿se puede sentir el impacto, este, o está en estado de espera, stand-by, la, ¿cómo se dice? La justificación plena de esa rendición de cuenta de Cano que fue rechazado. Se siente así en el ámbito político. Hoy por un mimín lo mitad como como paliza eso a para Cano.
2: Sí, sí, por supuesto, en la red al menos dice que por robo la junta rechazó. Dice, pero no es así. Hablando, yo hablé con la gente de la junta y nos dijeron de que ellos no es por eso, sino solamente ellos pidieron documentaciones porque, ¿y qué tal las relaciones con el ejecutivo? Le dije, no, la relación es buena, pero no hay respuesta. Nosotros les pedimos documentos y la única forma de hacernos sentir de esta manera para que nos acerque todo lo que les pedimos.
0: Y decime, ¿hay un plazo estipulado, Romualdo, un tiempo para que...?
2: 30 días.
0: 30 días.
1: Para contestar el
0: internet. Sí, estaba teniendo que ver a Tata Víctor porque Víctor quiere saber dónde está ese
1: dinero. $250,000,
0: igual sea. Ufea, igual sea. Bueno, Romy, te dejamos libertad.
2: Dale, muchas gracias. Hasta mañana.
0: Hasta mañana, Romualdo Villalba, desde el móvil Óptica Sadot de Gustavo Sadot González.
1: Hasta
0: 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Donde va a ir Víctor
1: el lunes
0: próximo.
1: Sí, señor,
0: sí. Cumpliendo con los patrocinadores.
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22: Son las 3 con 9 minutos. Temperatura 22 grados. Humedad 56%.
0: Nosotros aquí en Tiempo Adicional, ya están con nosotros nuestros invitados de la tarde. Está con nosotros el ingeniero Francisco Franco. Francisco Franco es de la lista 777, opción 1. Y le acompaña en esta ocasión el presidente de Avanzar Colorado. Recordemos que Francisco Franco se postula desde la plataforma de Avanzar Colorado y está su presidente, que es Miguel Torres, está con nosotros esta tarde.
1: Candidato a concejal.
0: Sí, quiero comentarle rápidamente que en el Chaco paraguayo estuvo inaugurando el presidente de la República. Yo digo que pudiera ser una modalidad demasiado importante. Es el centro, sería el centro de atención integral para la niñez.
1: Niñez y adolescente.
0: Sí, centro de atención integral a la primera infancia. La primera infancia, Víctor, es desde que nace la criatura,
1: sí,
0: hasta los 6 años. 11 meses. Un mes antes de cumplir 7 meses, sí. Exacto. Y esto con el apoyo de la Itaipú Binacional. Así que vamos a ver qué resultado tiene, porque es sumamente interesante, sí. Y si se pudiera replicar, ¿verdad? A lo largo y ancho del territorio paraguayo. Nacional. Eso lo que sería muy, pero muy interesante. Bueno, habilita nuevo centro de atención de integral a la primera infancia en Villa Hayes con apoyo de la Itaipú este miércoles 13 de mayo. El gobierno del Paraguay inauguró un nuevo centro de atención integral a la primera infancia en la ciudad de Villa Hayes, departamento de Presidente Hayes. Se trata del tercer espacio para la niñez habilitado en el país en el marco del programa Semillas del Futuro, con la cooperación de la Itaipú Binacional. Además, es el primer complejo de este tipo en la región chaqueña. El presidente de la República, Santiago Peña, encabezó el acto inaugural y remarcó que el nuevo centro reúne los mejores para brindar una asistencia completa a los pequeños, a los más pequeños, dado que cuentan, dice, con médicos, psicopedagogos, nutricionistas, especialistas de diversas áreas, y también participaron de la habilitación de la nueva infraestructura del director general paraguayo de Itaipú, justo Zacarías Irún, el presidente del Congreso Nacional, Basilio Núñez, y Walter Gutiérrez, ministro de la Niñez y la Adolescencia, entre otras autoridades nacionales y departamentales. Esta es la primera etapa, dice, lo que tenemos que hacer. Dice, tenemos que llegar a que en cada ciudad haya un CAIPI, que sería el centro,

0: y departamentales.
1: Inventen la sí, nueva
0: sugar. Esta es la primera etapa, dice lo que tenemos que hacer. Dice, tenemos que llegar a que en cada ciudad haya un CAIPI, que sería el centro integral, ¿verdad? Puede replicar, que puede combinarse con un sistema educativo niños que van a venir más preparados, estimulados, destacó el jefe de Estado. Muy interesante, muy interesante. Sí, bueno, ya saludamos a nuestro invitado de la tarde, vamos a saludar a nuestra estrella, ¿verdad? Que es el ingeniero Francisco Franco.
1: Francisco Franco, sí, candidato precandidato
0: por la lista 777, opción 1. ¿Qué tal, ingeniero?
1: 777, ¿cómo?
0: Sí, 777. ¿Qué tal, ingeniero? ¿Cómo anda? El número de la suerte, así dicen, sí, señor.
1: ¿Qué tal, Patecoyo, ingeniero?
2: Y a todas las audiencias del Radio Parque.
0: Sí.
1: Ponete, ingeniero, un bateco.
2: Súper bien. Al escucharte, al verte así personalmente, mucho más.
1: Pico por ahí.
0: Y crama, y ojo,
2: COVID.
0: Ay, ya enseguida ya voy para allá cuando pase el año de alias y nada, porque oigo a ver la patrona.
1: Muy bien, la patrona.
2: El presidente Torres.
0: Sí.
2: Pasar a nuestro alias.
0: Sí, exactamente. ¿Qué tal, Miguel Torres? Él es presidente de Avanzar Colorado. ¿Qué tal, Miguel? ¿Cómo andas?
3: Buenas tardes, Merla. Buenas tardes, Víctor.
1: ¿Pateco?
3: Ay, por ahí te digo,
1: ya. Por nada, ya.
3: Ya tiene, digo tiempo.
1: Ya tiene, sí. Pero por nada. Qué bien, che, ¿no?
0: Sí, realmente.
3: En Merla estamos con mucho ánimo, gracias a Dios. Y vos sabés que acá el ingeniero anoche tuvimos una reunión, salimos con bastante gente. Ahí justo y te digo, ya se está vomitando un supo, oye, ¿y cómo voy
0: a? A las ventas. Hoy cota la línea de productos.
3: Hoy cota la línea de productos.
1: Hoy cota
3: la línea de caballo. Y hoy para. Y
0: qué maravilla.
1: Sí, porque es un candidato nuevo, candidato de lujo.
0: Sí.
1: Se está participando.
0: ¿Esta es tu primera incursión?
2: Es la primera vez que me lanzo como concejal municipal de Ciudad.
0: Sí, es la primera elección, la primera batalla. Sí, señores.
2: Nuestra bandera.
0: Y creemos en tu representación, ingeniero. A ver, ahora, ¿cómo sigue la campaña? ¿Es posible todavía conquistar votos, adeptos, Francisco Franco? Porque en Buquipaitema la plazo, ¿no?
2: Buquipaitema, pero yo creo y veo la reacción de la gente en los diferentes barrios en esta recta final. La gente anteriormente no se decidía y ahora se está decidiendo. Y en esta recta final va a aparecer el ganador.
0: Sí.
2: Porque la gente quiere votar.
0: Yo
2: creo que más de 35% de participación y entonces quiere decir que estamos jugando por aproximadamente 40.000 votos.
1: 40.000.
2: En ese 40.000 votos.
1: Ahí ya está.
2: Ahí se va nada.
1: Si se llegan los 40.000, sí.
2: Sí.
1: Ahí el Partido 35, Colorado.
2: 40.000, sí o sí.
0: ¿Crees, ingeniero Francisco Franco, que en esta ocasión se movió más la estructura del Partido Colorado? ¿Que se llegó más a la gente? Pareciera que finalmente van comprendiendo de que se le dejó mucho tiempo también de lado a la dirigencia de base.
2: Totalmente.
0: Y a la misma gente que votan,
2: sí,
0: ¿verdad?
2: Totalmente. Sí. En todos los recorridos que estamos haciendo nosotros en nuestro equipo, porque viste, nosotros somos del movimiento Avanzar Colorado, dentro del Partido Colorado.
1: Dentro del Partido Colorado.
2: Pero es un movimiento independiente de lo que es tradicionalmente, como AñeTT, HC, Reconciliación, Fuerza Republicana, totalmente paralelo. Nosotros no tenemos patrón. Nuestro patrón va a ser la gente, la sociedad y la familia esteña. Entonces nosotros le concientizamos a la gente. Y yo creo que fácilmente vamos a mover un buen número. Buen número. Esa es la urna, únicamente se va a notar.
0: Cierto.
2: Y se va a ver.
0: Cierto.
2: Porque mucha gente no quería votar más de las viejas camadas, de la vieja figura y de lo de siempre. Famoso Peayuma la candidato, te dice. Y no había opciones, pero esta vez aparece un movimiento totalmente independiente y que nace en Ciudad del Este. Es totalmente un movimiento alto paranaense que se llama Movimiento Avanzar Colorado, en la lista 777. En este caso yo me postulo para concejal municipal en opción 1, ¿verdad?
1: Opción 1.
2: Y sí, la mayoría de mi equipo que está dentro

0: la lista que están apostando por mi figura. Uh-huh. Hay que decir que se ha ayudado a unos cuantos. Uh-huh. Un buen grupo de gente.
1: Sí, seguro.
0: Entonces, pues, llamo a esta tablero, cógemela.
1: Yo creo que sí. Aparte, vos tenés un poco a tu favor algún tu antecedente de trabajo comunitario, ingeniero.
0: Totalmente.
1: Estuviste siempre cerca a la gente.
0: Acá vos le preguntabas a muchos candidatos, no vas a saber qué, cuánto barrio tiene Ciudad del Este, 44, y muchos candidatos no saben, y cuántos asentamientos hay. Nosotros recorrimos los asentamientos y vemos la realidad, y los que son los votantes reales aparecen en el sector más humilde. La gente más humilde no la ha votado la interna colorada. La gente de clase media para arriba, los ricos, muy poco vota, pero la clase media para abajo sí vota en la interna, en la interna colorada. Pero o sea, en las elecciones generales es totalmente diferente. Ese sí ya todo el mundo van a votar.
2: Asentamiento Jara, entonces, ingeniero, las
0: asentamientos Jara, porque la mayoría de los candidatos que están hoy en día no entran en los asentamientos porque es acuerdo de Bepama hoy, porque ellos son autoridades. O de Bepama, ¿y qué? Ahí está la pendeja de candidato, y Moine, nombrarlo, y estamos ahora, no sé. Entonces, por falta de cumplir su promesa en las elecciones.
1: Eso es lo que más sucede.
0: Lo peor aparece ya. Ahora después de 5 años aparece, dice. Cinco años, ojo, la concejal municipal y ya no va a aparecer la barra. No hay proyecto. No hay ningún proyecto ejecutable, viable dentro del presupuesto municipal. Y es una vergüenza, yo creo que hay que mejorar. Y la gente hoy en día empieza a razonar y dice que es una buena opción renovar y cambiar la autoridad de turno para que de esa forma se pueda hacer algo diferente en la política. Porque la política es bueno, es política de servicio. Muchas veces la gente ya, que para en la derecha de la ciudad representada del Partido Colorado, porque ya pero hoy en día nosotros no tenemos nada que ver con lo que pasó y lo que está pasando actualmente en las administraciones públicas municipales ni en los gobiernos nacionales. Totalmente independiente, paralelo a nosotros. Nosotros sí queremos hacer una política diferente, reconstructiva, a favor de la gente y estar cerca de la gente para saber su necesidad. La mayoría de la autoridad hoy en día en las redes sociales, puro figuretismo, no llega en los barrios, no conoce la necesidad de nuestra gente. Y por eso no se proyecta, no presenta un proyecto, un plan piloto que puede ser ejecutable y viable dentro del presupuesto. Pues el presupuesto municipal es jugoso, estamos hablando de 40 millones de dólares, un base, ¿verdad? Después más los royalties y más cosas, estamos hablando de 20 palos verdes, son ya 60 millones de dólares anual, ya hay muchas cosas más que se puede ejecutar y que es viable. En cuanto a ahora la Itaipú Nacional, los quiñinos, pues montones de dólares de cobos, ¿sabes? Y que ahí no son capaces también de ejecutar, porque Alto Paraná y Ciudad del Este, Itaipú Nacional lo debe Paite. Itaipú Nacional lo invertí en otro departamento, pero en su departamento, en su propia casa, no está mejorando.
1: Y eso es porque las autoridades, como.
0: Y la autoridad, justamente. ¿O qué la autoridad cuando gestionando? Ya puede invadir más bien.
2: No presenté ni proyecto ni ingeniero.
0: Se preocupa de su beneficio personal y particulares de sus empresas de licitaciones, renegociaciones. Déjame meter. A ni peteína y pues le mandó a la proyecto de desarrollo que puede generar la economía, mejorar y mejores condiciones de vida de la familia que hay muchas cosas que se puede hacer. Imagínate, en los barrios que nosotros recorremos, no tiene agua potable, que es un líquido vital para la gente, para la familia
1: una vergüenza.
0: Es una vergüenza.
1: Rodeado de ríos
0: y te hablo con propiedad, te hablo de más de 40% de los 44 barrios no tiene agua potable en nuestra gente.
2: 44 barrios pues tenemos en Ciudad del Este.
0: 44 barrios también. Ahí ponamos la gente de barrios. Imagínate los años invertidos. Yo creo que yo calculo y veo que se invierte actualmente. Anteriormente yo invertía, poco años invertí mi y por eso se nota y por eso la gente muchas veces reclama también y tiene razón. Se está invirtiendo un 40-50%. Imagínate si invertimos 70-80% del presupuesto generoso anual que es de los contribuyentes. Te dañan en base. Te andas ahí, gobierno central, ahí ni intendente, ahí ni concejal, te dañan en base de plata.
2: Pueblo Lomba,
0: pero dejo ya pon de habilitación, de registro, carga combustible, el yugatín gaseositas, el yugatín cervecitas, el yugatín juguito. fin de semana de compartir, la gente cuenta, deja supermercado y todito se paga, ese es el del contribuyente, esa plata nomás lo que tenemos que redistribuir a la gente.

0: y ver la necesidad de nuestra gente. Y las autoridades no recorren los barrios, puro redes sociales, no recorren, no conocen la realidad, y hay que dar tierra. Yo le invito a las autoridades de turno que pisen tierra y que recorren los barrios, que planteen una política de desarrollo que crea el mejor polo de desarrollo de la República del Paraguay, que es Alto Paraná. Alto Paraná es pujante, solamente sí. Necesitamos un buen administrador,
1: porque los recursos hoy.
0: Recursos sobra.
2: Llego a extrañar la plata hoy.
0: Algo tiene que, así mismo. Llego esta vez en Anduje y ahí habla mucho de patriotismo y ahí lo que se tiene que ver los patriotismos. ¿Por qué muchos asentamientos sin título, por ejemplo? ¿Por qué? ¿Por qué los asentamientos no se proyecta, no, un concejal no presenta en una minuta cuál es el mecanismo real que se puede hacer y ejecutar a corto, a mediano plazo y a largo plazo para que puedan tener sus propias casas esta gente y su propio título?
2: Hemos
0: documentos a decoración, hemos facturas antes de subir cosas ya por a nivel y ya por la irregularidad, ¿no?
2: Exactamente.
0: Claro, así mismo. Esa irregularidad repercute por todos.
1: Mucho claro que sí, porque si ellos están de manera regular, están pagando sus impuestos, como cualquiera de nosotros que estamos en un barrio formal, ¿verdad?
0: Y si es barrio formal, ya es diferente, la gente entra de todas clases, pero si es irregular, la gente, hay mucha gente que no tiene documentación, oreco antecedente judicial, policial o cañino, y bien, entonces hay muchas cosas también que nosotros, seguridad, que hace mucha falta también. Entonces si aparece todo regular los muchachos, va a terminar lo que, no va a terminar, pero se va a controlar.
1: Se va a minimizar,
0: sí,
1: se va a minimizar,
0: claro que sí,
1: es lo que digo.
0: La franja de pobreza y sobre todo la seguridad que necesitamos tanto. Me ha pedido con años de yo pues lo mitando.
1: Definitivamente.
0: Peligroso.
1: Y bueno, vamos a hablar un poco con don Miguel Torres, que es presidente de Avanzar Colorado. Va, de Miguel, todos los movimientos locales, distritales, departamentales, finalmente terminan con, no sé si la palabra es correcta, ¿verdad? Alinearse o depender de directrices precisas de movimientos a nivel nacional. P, libre.
3: Acá es libre, gracias a Dios. Este movimiento nosotros fundamos acá en Alto Paraná, acá en Ciudad del Este. Justamente, por no venir a depender de mi gente de Paraguay. Porque es depender de Paraguay. Acá tenemos gente capaz acá en Alto Paraná, que es la segunda ciudad más grande de Paraguay que tenemos, en todos los sentidos. Hay que recoger gente por agua. Jandeo la Paraguay, güey, depende, oye, pillamos mismo bajo de ahí. El patrón ni llega allá.
2: Sí.
3: Y acá no, acá la gente, ella la mitad. Oye, pues hoy la gente después tratamos de conquistar y demostrarle, acá no hay ningún político que estuvo adentro de un ministerio allá.
2: No hay funcionario público.
3: A ver, Yandela, ya pues hay cambio radical y mostrar lo que es realmente, qué es lo que es el Partido Colorado. El Partido Colorado, pues, ya ayuda a pejasía, permitiendo hoy a escuela y el mejor colegio, mi escuela. Esa coyen acá, ¿cuál es el Partido Colorado? Entonces queremos rescatar y demostrarles que tenemos gente capaz, gente honesta.
2: Sí.
3: Y yo pongo mi mano acá por este ingeniero, porque a ese trabajo, a eso me son bajapó, porque un señor tiene su empresa, un bajapó, y no depende ya, además de sacor.
2: Un bajapó.
3: Hay que tú mi hachi ya por la política ya, don Víctor.
2: Sí, señor.
3: No tenemos solo patrocinadores, o ahí nada más yo lado, o sea, el cojine pe.
2: No hay sponsor.
3: Y tratar de convencerle a nuestra gente, porque la gente es imposible, tiene contra ella.
1: Y otra cosa más, lo que yo veo también es que si se depende de movimientos capitalinos, pues también ellos son los que dan las directrices. Vengo dirigente de base, la picuala, la necesidad de la gente.
3: Así mismo, justamente ahora a las 4 tenemos que retirar a una persona que está haciendo los saludos, está ahí vehículo, no lo que invadetean. La ingeniera venía a hacer la radio, ya te dijo, mi gente, ya voy a dejarte la joga, a mí, venga,
1: ya
3: dirigente de base con una Hani y ya hay cubo y el de pueblo.
1: Así mismo.
3: Porque es lo que.

0: Terita, ¿no? Que te diga a nosotros. Y bueno, y tenemos ahora, gracias a Dios, este espacio a través de Avanzar Colorado, de mostrarle a la gente que este movimiento va a ser el sentido propio del Partido Colorado, que es la doctrina, es servir a la gente. De ahí hay que servir a la gente. Y acá, pues, al revés, a la gente hay que servir al partido. Sí.
1: Totalmente.
0: Hoy por último, oye, guau, súper tiene un grupito y no, jugando y en el amigo, jugando a pegar llegando, pues, ¿qué tal? Dirigente de base, no mañana, y pues, otro lado, ¿qué pasa? Sí. Dirigente, o vaso, pues, amigo, imagina, no, y alguien te va a ver. Alguien de.
2: Y complicado, ¿verdad?
0: Y de coleata y no pedimos, y ya, ya, y ve.
2: Así es.
0: Entonces, hoy tenemos la oportunidad de hacer el cambio. Tenemos acá
2: y tener sentido de pertenencia de este movimiento, sí, que nace acá y que no depende a nivel nacional de nadie.
0: Sí. Tenemos nuestro candidato a intendente también, el doctor Delio Fernández.
2: Excelente persona.
0: Candidato a intendente. Entonces, ¿cómo es? Y ahí, acá, pues, no hay tanto apoyo, ni gasto. O sea que la política tiene mucho gasto.
2: Se hace cuesta arriba sin sponsors, sin patrocinadores. Pero hay que hacer. Sí, aparte con valores y figuras como el ingeniero Francisco Franco, hay que arriesgar. Bueno, vamos a cumplir con los patrocinadores, enseguida volvemos con nuestros invitados de la tarde.
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2: Son las 3 y 43 minutos.
3: Temperatura 22 grados. Humedad 56%.

0: Bueno, seguimos nosotros, sí, sí. Exactamente. Seguimos nosotros acá en compañía de los invitados de la tarde. Está con nosotros el candidato a concejal municipal, precandidato a concejal municipal por Avanzar Colorado de la lista 777. 777, opción 1, el ingeniero,
1: uno.
0: Sí. El
1: número 1 y tema. Así que anda, y por ello ya voy a jugar la mitad.
2: No. Llegamos todos por la lista 1
0: después. Cierto, Francisco. Y después pues vamos a clitinarnos, sí. Y en torno a la lista 1, ¿verdad?
1: Sí, señor.
0: Bueno, el ingeniero.
2: No, una opción 1 puede ser.
0: Sí, opción el ingeniero
2: dice sí, vamos a ir por la lista 1. Claro, bueno.
0: Me parece bien. Tienen que hacer ese esfuerzo los colorados.
1: Sí, sí.
0: Y bueno, está también acompañando, no sé, nuestra mesa de trabajo, don Miguel Torres, presidente del Movimiento Avanzar Colorado, movimiento local, que en estas elecciones también se está fogueando un poco y, por supuesto, creciendo también con los candidatos, tanto para la concejalía como para la intendencia.
1: Sí, ¿verdad? Señor. Sí. Lo importante acá es que ellos no dependen de la capital del país.
0: No dependen.
1: Ellos dependen de sí, sí mismos, sí. Que es local, ¿verdad?
0: Acuérdense de Illaray.
1: Acuérdense de Illaray.
0: No tienen amo.
2: No, bueno. Ya podemos ahí rendición de cuentas.
1: No. Ya podemos ahí más de tele.
3: No. Solamente lo rendición de cuentas para el pueblo.
1: Para el pueblo, sí, sí, señor. No,
2: sí, mismo.
3: Vamos a ser el empleado del pueblo.
1: El pueblo, claro. De Ciudad del Este.
3: Por el Partido Colorado.
1: Sí.
3: Entonces, seguimos esa
1: doctrina
3: que es servir a la gente.
1: Sí, señor.
3: Hoy en día la gente
1: puede
3: servir a la
1: gente. La autoridad de cura.
2: Sí, hacer despertar a nuestra gente. Uh-huh. Para que la gente pueda saber elegir y ayudar a nuestra gente. ¿Verdad?
0: Cierto.
2: Bombar la gente, cuál es cambiar la gente de chi, gente. Uh-huh. Ciudadano, sociedad esteño, cambiar nuestro chi. Hacer una política de renovación y costeña, ni a cambiar la de autoridad de escuela. Diga, uh-huh. Tú ya me tenés sector de absoluta poder. No de podemos que... dar mayoría en la Junta Municipal. ¿Por qué? Porque en la Junta Municipal tiene que entrar varios movimientos para que de esa forma podamos tener una plataforma, una estructura de trabajo y poder controlar y actuar uh-huh. De contralor. Porque la concejal, ¿cómo va a ser el contralor? No puede ser que un concejal entre por un movimiento para ser secretario del patrón. No,
1: sí,
2: el concejal tiene que ser contralor del ciudadano común que busca el bien común de la familia esteña y de la sociedad y buscar un polo de desarrollo.
0: Va, y si la contralor para que el común del pueblo entienda mejor.
2: Sí.
0: La contralor, va, la contralor.
2: La contralor. Por ejemplo, si estamos hablando de preguntas, de verdad. La gente muchas veces dice, va, el concejal, y oye, potas. No, totalmente lo contrario. Un concejal, si tiene la ética, la moral.
1: Sí.
2: Y es autónoma, libre y soberano, que entre a través del voto popular de la familia esteña, puede hacer un contralor. ¿Cuáles son los contralores? ¿Por qué el ingeniero Francisco Franco de la lista 77, opción 1, quiere ser concejal? Vea la pepuando, vea la vende candidato. ¿Por qué el ingeniero quiere ser concejal?
1: Sí.
2: Porque
1: sí.
2: Quiero ser contralor. ¿Y qué es el contralor? ¿Cuáles son las funciones? Ni a controlar, Pe plata. De 60 millones de dólares aproximadamente que está dentro del presupuesto municipal, se ha destinado en tiempo y en forma a favor de la sociedad, a favor del desarrollo económico, a favor del progreso, a favor de obra.
1: Sí.
2: ¿Por qué los 44 barrios de Ciudad del Este no tiene gran parte empedrado? ¿Por qué no tiene
1: agua
2: potable? ¿Por qué no se mejora la capilla? ¿Por qué no se mejora las plazas? ¿Por qué no hay una iluminación adecuada de los parques? ¿Por qué los parques están todos abandonados? O sea, pues, antes de campaña Pellade, Ojoñe, Pintá, Calpo, y logotipo. Y después desaparece. 5 años de mandato desaparece. ¿Qué es lo que hace el contralor en este caso? El contralor en este caso hace licitaciones jugosas, desvío de fondo del pueblo, destina a su beneficio personal, a su amiguito, a su pariente, se preocupa más para cubrir a cierta malversación de fondo, desvío de fondo, y sin embargo no actúa a favor del pueblo. Entonces andas ahí contralor. Uh-huh. Es más bien cómplice.
0: Cómplice
2: y encubridor de las corrupciones. Bebé, está ahí en la concejal actualmente de la la de IA y la de 5 años de mandato, pues no presentáis la proyecto de desarrollo, muy me las transparencias. Habla mucho de transparencia y dónde fueron destinados durante 5 años o 7 años, dónde fueron destinados esos 60 millones de dólares, dónde fueron destinadas esas plata, cuál es el mecanismo, cuál es el mecanismo de control que ellos hacen. Entonces, pues no.
0: Nada, absolutamente.
2: Haz lo que yo diga, no lo que yo hago. Sí, sí. Y sí. La gente de Botaú. Yo soy patriota. Vendejina la soberanía nacional, que es nuestro recurso, que, sí. Es, que es la plata del pueblo, patriotismo. Y habla de Dios, Iñan de Yares.
4: Sí.
2: No tiene proximidad a su semejante. Entonces, coi, lástima, más que hoy por tape espacio de poder, cada 10 rico vejan más, ore cobejan más, cobejan más, auto de lujo, caja, casa de lujo, yuvan más, Brasil o en otros países, y sin embargo se olvidaban que sus ciudadanos viven en el asentamiento bajo carpa. Dore coi jogan, dore coi mopa, un botullata y membú. Y ahí pues son cosas que totalmente lo contrario.
0: ¿De contradice un poco contradice un poco el significado de patriotismo, ¿verdad?
4: Sí,
0: ingeniero Francisco Franco, ustedes están redondeando un poco ya los trabajos que vienen haciendo en esta campaña, donde cada candidato a concejal prácticamente corre por su suerte, ¿verdad? Sí. En tu caso, aparentemente que el presidente de Avanzar Colorado, don Miguel Torres, te acompaña un poco también en los recorridos, ¿verdad?
2: Sí, totalmente. Y varios dirigentes en varios sectores me acompañan. Muchas veces la gente hoy en día no quiero contar su nombre ni algo por el estilo, no hace falta. La urna pues es secreto, el voto es un secreto. Entonces la gente podemos cambiar esa mentalidad y la gente que voten secretamente y que apuesta por las mejores figuras y que son creíbles, confiables. Hay que tomar esa no más que sea oña atender el teléfono y que tomar esa correr en DIEN, de barrio, pues en la inquietud, los proyectos de desarrollo que puede presentar, cuáles son las planificaciones que tiene la sociedad en general, porque cada barrio es diferente, cada barrio y cotenje tamba es a diferentes cosas,
1: diferentes problemas cada barrio.
2: Diferentes problemas, sí, totalmente diferentes problemas. De que tú hay de la los 44 barrios Reyapó, Pozo Artesiano, por ejemplo, hay gente que ya tiene Pozo Artesiano y que necesita asfalto, por ejemplo, un polideportivo para los chicos que hace mucha falta en varios barrios, que he visto en que barrio. Los chicos hay que ir manguareza pe arco y de madera a capipe ahí. Entonces pues necesitan de tinglados buenos que podamos fortalecer el deporte a los chicos, inculcar hacia el deporte,
1: incentivar
2: porque estaba en la adicción en los barrios, entonces ese evitar es esa parte y frenar la adicción es muy preocupante.
0: Imagina la
2: distribuidor en los barrios, entonces la mejor forma de decir
0: de
2: contrarrestar la droga adicción es decir no al consumo,
1: incentivar al deporte
2: incentivar a los chicos al deporte, al estudio, para que ellos puedan despertar, porque los jóvenes hoy en día hacen, los menores de edad pues esta vez les ya ponte la cosa y cuapuna, entonces ellos no saben también lo que hacen y los padres y madres de familia tiene también su qué hacer, muchas veces no es porque no quiere controlar a sus hijos y a sus hijas, sino más bien porque no tiene tiempo, que es como un garú, pues hay una primera necesidad que es la alimentación de los chicos, cubrir la primera necesidad de las casas, cuál es pagar su cuenta, su luz, hay muchas cosas necesarias. Acompañan de
0: gas. Y lo más triste, Diego, es que nosotros no tenemos, por ejemplo, un centro de recuperación de la
1: drogadicción.
2: Eso es lo que yo me extraña. Porque
0: no hay.
2: Ciudad
0: del Este. No sé dónde están los recursos de la Senadico, por ejemplo. Porque
2: ¿dónde fueron destinados?
0: Esos decomisos.
2: Pero estamos hablando de millones de dólares que se recabaron, ¿verdad?
0: Multimillonarios de los narcos, ¿verdad?
2: Sí.
0: Que el fin era la recuperación
2: de los
0: chicos que están en la drogadicción, pero no hay nada de eso.
1: Sí,
0: lamentablemente los distribuidores están vendiendo a nuestros hijos en nuestras narices, ¿verdad?
2: Sí.
0: Y la fiscalía, la justicia tampoco castiga a estos criminales, ¿verdad? Una tristeza. Yo recuerdo una señora acá en el barrio San Alfredo, una anciana, ¿verdad? todo el mundo sabía que ella era la distribuidora, ¿verdad? Incluso se le acercó la información a la fiscalía. Nadie hizo caso. Y lo más triste fue que sus mismos clientes acabaron con su vida. Sí, así. Así es, increíble.
2: Así es. Hay muchas cosas que se puede hacer.
0: Así es.
2: Y el presupuesto hay para hacer esas cosas.
0: Sí, hay. Lo que pasa es la famosa voluntad política, ingeniero.
2: Porque la municipalidad hay una administración que representa a la familia, de los recursos de la familia esteña. Entonces, ellos deberían de preocuparse más de ese punto, ¿verdad?
0: Sí. Nosotros muy agradecidos por tu presencia, ingeniero Ñaña Manqueta. A ver, tengo nada, hay un tramito todavía antes de los comicios. Agradecemos también la presencia de Miguel Torres, presidente de Avanzar Colorado. Gracias, Miguel, por estar acá.
3: Gracias, Miguel, por la oportunidad.
0: Sí.
1: Hay que recorrer barrio por barrio, casa por casa, ya invitarse, ¿verdad?
0: Sí. Bueno, gracias, ingeniero. ¿Un mensaje?
2: Agradecerle por el espacio. Y agradecerle también a toda la audiencia y le pido encarecidamente por la renovación. Ya por mí no pide sacrificios, ya renova mil años de autoridad, porque ya derejeo depende. Ya andeñamos y la autoridad, añande y catuyipi a la autoridad. Entonces todos dependemos de nosotros. Ni ellos pedí plagas una vez que estén todos los que son de la misma camada, de la misma figura. Renovemos Ciudad del Este, pongamos gente representativa a la familia. Y que realmente podamos hacer el cambio real. Y que Dios bendiga a Ciudad del Este. Lista 77, opción 1, pues ahí me lo invitan. Ya yo ayuda a mí, no lo invitan. Y que todo el mundo sea con Ena Muñeco Teón, ya yo ayuda a Jañimeta presente. El número de teléfono 0973-502-668. Ya yo probé a mí en el teléfono. Y que todo el mundo sea yo visitas a esas cosas, estamos a la hora.
1: Espectacular.
2: Millones de gracias
0: por hay una invitación interesante, Víctor, audiencia. Sí. Dice, viví un feriado diferente en los atractivos turísticos de Itaipú. 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
0: 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Bueno, nos estamos despidiendo. Nos vamos con la esperanza, un reencuentro. Mañana vamos a estar en el desfile. Y nosotros aquí en tiempo adicional el próximo lunes.
1: Volvemos el lunes, Dios mediante.
0: Así va a ser.

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0: ¡Feliz Navidad! ¿Pero dónde están todos?
1: ¿Y se están portando bien? ¿Ya saben lo que quieren para Navidad? 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